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Cálmese, Carito, si la voy a ir a visitar. Saludamos a la Carito que está en nuestra sintonía. La Carito me dice: Rupen, no me viniste a ver. Estuviste en Angol y no me fuiste a visitar. Ya la voy a ir a visitar, Carito. Tranquilita, no se desespere, mujer. Hay Rupe para todas. Hay Rupe para todas. Hoy son las 21 horas con 26 minutos compartiendo y arrancando, iniciando este programa en esta jornada, señoras y señores.

Pero hoy el lunes estamos 31. El lunes sería el último día de enero. O sea, perdón, de agosto. ¿Dije de enero? No, pues ya creo que llegue el verano. No, de agosto quise decir. No, enero todavía no, pues. Igual quiero que llegue enero. Me gusta enero, me gusta el verano. Ya, ¿para qué le miento? Me gusta el verano. Me adelanté mucho, sí, ¿eh? 21 horas con 27 minutos. Miércoles 26 de agosto. Últimos días de este mes, uno de los meses más largos del año, ¿eh? Pero la verdad es que se ha notado re poco porque ha pasado súper hiper rápido. Y así pasan los años y nos vamos haciendo viejos. Saludamos a la mamita María, me está saludando la mamita María, me hace un gestito, me mueve los ojitos. Gracias, mamita. Don Ricardo, buenas noches, gusto de saludarlo. Ya está en el aire, papito lindo. Sí, pues. Yo estoy en el aire, usted está en su casa. ¿Qué está haciendo tomando mate? Tomando mate, yo sabía que estaba tomando mate, ¿eh? Oye, la gente que se quiere comunicar con al WhatsApp que tengo habilitado, que es el más 569-62-46-7404. Reiteramos el WhatsApp que tenemos habilitado entonces para este programa llamado Rupe Manías. Más 569-62-46-7404. Hay que recordar que estamos saliendo en diferentes frecuencias. 102.7 FM, Araucaria, la radio de los Álamos. Saliendo por el 90.7 para todo Cañete y gran parte de la provincia de Arauco. Zumbale Radio de Cañete, 90.7. En Angol, Zumbale Radio, 106.9 frecuencia modulada. Y por esta señal llamada Radio Los Confines, 103.9 para gran parte de Angol y también gran parte de la provincia de Malleco, novena región. 21 horas con 29 minutos. Siempre hay que partir con buena música, siempre hay que partir con buenas canciones. Y si mezclamos el llanero de Ñuble con un mix de Gilda, el llanero de Ñuble le gusta a estas mujeres, ¿eh?

Oye, sí, se notó mucho. Me pasé de agosto, me pasé para enero, compadre. Ya estábamos hablando de enero. Ay, señor. Oye, tengo un amigo por ahí que está escuchando la radio. Dice, Rupe, los escucho todas las noches. Mi nombre es Carlos. Pero yo me quedé en la época del sound. Si es posible que me regale algunas canciones de sound chileno, si es posible, por favor. Me trae recuerdo en mis salidas nocturnas que tenía con algunas amigas por ahí. Una de ellas me robó el corazón. Algo de American Sound puede ser, por favor. De la gran magia tropical, se lo voy a agradecer, ¿ya? Ya vamos a buscar aquí unos éxitos del sound chileno. ¿Ah? Tropical Sound, esa onda. Buena. 21:35. 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Estamos listos con el sound, papito lindo, para regalarlo a este fiel, pero muy fiel auditor de la radio. ¿Estamos listos, no, papito? No estamos listos, ya. Está bueno que me diga, porque a veces me pego un condono. Ah, ve, ya me está diciendo que sí, ya estamos casi listos. Vale, papito. Estamos casi listos, me dice. Ya. Voy a contarles que el teléfono de la radio es el siguiente, anótenlo. El más... No, es sin WhatsApp. Ya, solamente teléfono, ya. 452... 75-66-70. Reitero el número 452-75-66-70. El teléfono que tenemos habilitado entonces para este programa, llamado Rupe Manías. En esta jornada, ¿hace frío? Hay como más o menos, nomás no hay tanto frío hoy día. Ojalá que poco a poco ya vaya bajando esta intensidad de lluvia. Ya estamos cabreados con la lluvia, el invierno nos dio mucho, ya cabreate, cabro, ¿eh? La corriente del niño, chiquillo, anda haciendo y causando estragos acá en nuestro país.

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2: Bien, ahí estamos con una tremenda selección de éxitos de la música sound. Saludamos a Alejandro, que está en sintonía acá en Angol. Dice: estoy escuchando la radio. Le gusta el sound, American sound. Saludamos a nuestro amigo Alejandro, que está en sintonía.

Oye, ya son las 10 de la noche con 12 minutos, 10 de la noche con 12 minutos, compartiendo, disfrutando estas canciones a través, por, siempre, ¿no?, de las emisiones de Tu Radio y Los Confines, con nada, señores, de noche de miércoles 26 de agosto. Así va la buena onda y también las buenas canciones. Por ahí tengo la Patricia, me dice, por favor, quiero escuchar algo del llanero de Ñuble, si es posible, por favor. La gente nos llama y se comunica con nosotros en esta noche de miércoles 26 de agosto, ya poco y nada le resta a agosto para que se nos vaya este año 2026. Con algo de lluvia, hasta lluvia nos está dejando

ya, no, no es problema. Sí, tengo algo de Felipe en ritmo y cumbia. Para mi querida amiga Marcelita, dice Rupe, por favor, quiero algo de Felipe ritmo y cumbia. Ahí es, ¿no es lo mismo?

Ahí estábamos con los Felipe Rime y Cumbia a esta hora de la noche entregando estas bonitas canciones. Entretenidas canciones, diría yo. Más que bonitas, entretenidas. Rupe, ¿es posible que me regalen lo más nuevo, por favor, de los Peregrinos del Amor 2026? Ya voy a buscar aquí lo más nuevo de los Peregrinos del Amor 2026. Saludamos a Lorena y familia en sintonía, dice, escuchando el programa, estamos en el centro de Angol, escuchando el programa. Muy bien, 10 de la noche con 18 minutos, 10 de la noche con 18 minutos, la compañía de tu radio, Los Confines, y por supuesto con enlazado, ¿no? Con otras radioemisoras de allá, desde la provincia de Arauco. 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Lo más nuevo. ¿Sí? Lo más nuevo. ¿Es posible que lo toquemos ahora ya o no? ¿O a un más ratito al tiro? Ya, vamos.

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2: 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No se olviden, ¿ah? Faltan 15 minutos ya para las 11 de la noche. 15 son los minutos que faltan para las 11 de la noche. Ahí estábamos disfrutando de lo más nuevo, de lo mejor de los Peregrinos del Amor 2026. Los Peregrinos del Amor. Bueno, los Peregrinos. ¿A usted le gustan los Peregrinos, papito? ¿Le gustan? Están buenos los Peregrinos. Hola, ahora sí, dígame, amigo mío. Sí, había un problema de internet, ahí de conexión, por eso que no había señal por esos lados, pero ahora tengo entendido que se superó ya ese problema, ¿ya?
3: Ya tarde llegó, sí.
2: Pero llegó bien, lo importante es que llegó, ¿ya?
3: Sí, po.
2: ¿Ya está contento ahora?
3: Contento, por Rupe, ya.
2: Qué bueno.
3: Una canción, po.
2: Le buscamos canciones bonitas. ¿A usted le gusta el cantinero, amigo mío?
3: Cualquiera nomás, cantinero, ya.
2: Ya, muy bien, muchas gracias, amigo. Usted es un fiel auditor, así que se hacen todos los esfuerzos necesarios para que usted pueda tener la señal ahí en su hogar y poder seguir disfrutando las emisiones de la radio, ¿ya?
3: Sí, que esté bien, Rupe.
2: Cuídese, papito. El hombre estaba muy preocupado porque no estaba llegando la señal de la radio a Los Álamos, así que ahora sí estamos llegando al 100%. Hubieron algunos problemas técnicos, pero ya están, han sido superados, ¿eh? Así que ahora sí la gente de Tres Pinos, Los Álamos, de todos esos sectores pueden seguir disfrutando las emisiones de radio, de la radio Zúmbale a través del 90.7 y también de radio Araucaria FM 102.7. Efectivamente, faltan 13 minutos ya para que sean las 11 de la noche, porque se nos ha ido muy rápido la jornada. Hemos estado entregando bonita música, hartas canciones, y así la gente ha estado disfrutando en esta noche. Hoy hace frío, al menos aquí se siente el frío. Uy, me dice acá una dama, mira, hola Rupe, dice Laurita que llegó a la radio. Yo ya estoy con sueño. Técnico, un problema técnico, le dicen ahora. Dice, sí, no, sí, un problema técnico. Sí, de verdad que sí, hubo un problema ahí de conectividad, ¿ya? Así que yo le pido disculpas a los auditores de la zona de la provincia de Arauco que se estaban perdiendo las emisiones de este programa. Era debido a eso, que tuve un problema que a medida que estábamos haciendo el programa lo íbamos solucionando. Y afortunadamente salimos airosos, quizás no muy temprano, pero ya se solucionó y está todo bien. Está llegando la señal como ustedes quieren, estamos ahí en su hogar, estamos ya corrigiendo aquellos pequeños errores que pueden ocurrir en vivo y en directo. Y ocurrió ahora, po. Pero no importa, si todavía nos queda programa mañana, si Dios, y muchos programas de aquí en adelante. Así que tranquila y bombín, a relajarse, inhalen, exhalen, ¿eh? Se relajan, ¿ya? ¿Cómo se llama la canción de los Rancheros de Plata? ¿La Viuda? La Viuda Carmen Soledad, así se llama el tema. Lo tocamos ya, pues saludamos entonces a mi querida amiga Cristina que está en sintonía.

volveré. Ahí tenemos al grupo Motivación, también solicitado desde Cañete. Así que un saludo cordial para nuestros amigos de Cañete que están en sintonía. Oye, vuelvo a reiterar, pido mil disculpas por la señal que lamentablemente no alcanzó a llegar desde muy tempranito ahí. Principalmente la gente de Los Álamos, sus alrededores, que se estaban perdiendo el programa. Ahí me han estado llamando algunas personas, así que saludo. Muchas gracias también, espero su comprensión. Por ahí ya hemos superado el problema ese, ¿ya? Pero para mi buen amigo Pereira, que está en la sintonía, él nos está escuchando en Los Álamos, dice que nos estaba echando de menos. También tengo una amiga acá, me dice, Rupe se le echaba de menos. Saludo también para mi amiga que nos escucha en Tres Pinos. Y, por supuesto, ya tengo preparada una canción para nuestro buen amigo que le gusta mucho Felipe Ritmo. No, es el rancherito Leodán. El tema malo para el caque para mi amigo Pereira, que está en nuestra sintonía, me dice, nos escucha toda la noche. No me pierdo el programa, dice mi amigo Pereira, ¿ya? Desde Los Álamos, con cariño, saludos cordiales para usted, amigo mío. Muchas gracias por estar en la sintonía. Los invito para que sigan acompañándose de buena música, lindas canciones que estamos entregando a través de esta señal radial en esta jornada, chiquillos, cuando ya son las 11:00. Nos va a venir la música, ya viene Capitanes Cumbia, luego se nos viene el rancherito Leodán con Malo Palcate.

Bien, ahí teníamos esa bonita canción llena de sentimientos malos palcates, ¿no? Saludos para los malos palcates que están en la sintonía. Muchas gracias también por todos los saludos que nos han llegado en este ratito. Así que, oye, pasó pero rapidísimo. Este programa hoy día se hizo cortito, ¿ah? No pudimos conversar mucho. Teníamos una tremenda selección de éxitos debido a que nuestros auditores nos piden muchas canciones, entonces trato de darle el gusto a cada uno de ellos. Así que por eso estuvimos poquito en el aire, ¿ah? Así en el bla bla, en el bla bla. Tuvimos poco en el bla bla. Pero les quiero invitar para que no se olviden. 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Listo, amigos, ya prácticamente estamos llegando casi al final de esta presente edición. Agradecer, como siempre, y todas las noches la buena disposición que tienen para con nosotros, de acompañarnos, de seguirnos, de hacer este programa un poquito más corto, porque gracias a ustedes que participan, nos piden canciones, mandan saludos, hace que este programa también sea un poquito más entretenido, ¿ya? Así que muchas, pero muchas gracias por la participación. Esperando su comprensión por unas pequeñas fallas técnicas que tuvimos a través de nuestras señales, pero ya estamos en recuperación, así que mañana vamos a estar trabajando al 100% para llevar siempre una buena y tremenda grata selección de canciones y muy buena música para disfrutarla en jornada prácticamente ya de fin de semana, noche de jueves. Recuerden que se viene el día jueves mañana y ya nos vamos a ir como acortando para estos últimos días de agosto de este año 2026. Hoy se nos va a acercar la primavera, que bueno, la estación del amor ya se viene, se nos vienen las fiestas patrias y mucho más. Así que con todo esto, invitándoles para que nos encontremos, si Dios así lo permite, mañana pasadito las 21 horas con una nueva emisión de este tu programa, Las Rupemanías, agradeciendo su sintonía, que tengan una bonita noche, sigan en la sintonía de la radio porque continuamos entregando lindas canciones y buena música para acompañarle durante toda la noche. Ya lo saben, amigos míos, sigan en la compañía de sus frecuencias favoritas. Tengan ustedes muy buenas noches y que descansen. Gracias por la sintonía.

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1: Pero muy buenos días, un gusto saludarles a todos ustedes que ya están en la sintonía en este día jueves, por fin, día jueves 27 de agosto del 2026, saludarles a todos ustedes que ya están en la sintonía en este día. Saludamos a toda la gente que ya está conectada, que ya está bien despierta, despertó bien temprano usted, ¿eh? Madrugó hoy. ¿Qué madruga todos los días? La gente que va al trabajo, la gente que sale muy temprano desde su casa a trabajar, no sé, tiene que hacer algún trámite hoy, tiene que dejar a su hijo al colegio. Acá estamos nosotros para acompañarles de 7 a 9 a través de Zumbale Radio.
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1: 7 de la mañana con 7 minutos, 7 con 7. Le damos la bienvenida a todos ustedes y le voy a contar de inmediato quién nos va a acompañar durante este espacio de 7 a 9 a través de Zumbale Radio 106.9. Saludamos a Angol. ¿Cómo está Angol? Saludamos a también a través del 92.3 a Lumaco. Puré Los Sauces, Pastene, que nos escucha a través del 92.3. También saludamos a todo Cañete, Tirúa, Contulmo, Los Álamos a través del 90.7.
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1: Comenzamos nuestro programa de hoy, jueves 27 de agosto. Bienvenidas y bienvenidos. El WhatsApp ya se encuentra disponible.

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1: 7 de la mañana con 13 minutos, 7 con 13. En este día jueves te acompañamos a través del 90.7 acá en Cañete. Buenos días, Benjamín, por acá en sintonía. San Ramón, ¿cómo estás, San Ramón? Comuna de Tirúa, quisiera solicitar un tema de los Peñi del Sur. Todo cambia. Bendiciones para usted. A ver.
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1: Vamos de inmediato para complacer a nuestros auditores. Acá están los Peñis del Sur.
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1: 7:17 7:17 Puede enviar su mensaje a través del WhatsApp. ¿Cuál es el WhatsApp? El más 569-8232-5431. Más 569-8232-5431. Muy buenos días, dice acá. Buenos días. Envía usted también su WhatsApp a esta hora.
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1: Participe ahora a través del WhatsApp en esta mañana. ¿Cuál es el WhatsApp? El más 569-82-32-54-31. Más 569-82-32-54-31. Y participas en esta mañana.
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1: Envíenos su audio, su mensaje, su imagen, su video, donde quiera que usted se encuentre. Y lo saludamos de inmediato.

0: 7 de la mañana con 23 minutos. 7 con 23. ¿Qué dice el WhatsApp a esta hora? Buenos días.
1: Muy buenos,
0: buenos
1: días.
0: Buenos días.
1: ¿Cómo está? Espero que esté bien.
0: Muy
1: que
0: bien.
1: Tenga un lindo día jueves. Lindo día jueves. Saludo para todos y todas las auditores y auditoras de esta linda y hermosa radio. Preparándose para ir a dejar las bendiciones al colegio.
0: Temprano, temprano, hay que ir a dejar las bendiciones al colegio. 7 con 23, que nadie se quede dormido y jueves tenemos que llegar, pero bien a la hora. ¿Qué más dice el WhatsApp? Buenos días.
2: Buenos días.
0: Buenos días.
2: Se encuentra bien, llegado bien a su peguita, que yo estoy escuchando, estoy bien, gracias a Dios que estoy en esta lista. ¿Sabe qué quería pedirle? Dos temitas de Llanero La Frontera, si puede colocármelo, por favor. La yegua, uno de la yegua colorada y el otro de Miro del Vino, por favor.

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1: 7 de la mañana con 30 minutos. 7 con 30. Vamos al WhatsApp de inmediato.
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1: Es el WhatsApp. Muy buenos días, que tengan un excelente día. Muchas bendiciones. Nada de taco en Los Conchas. A ver, fotografía. No hay nada, no anda nada en el cruce de Los Conchas. Eso es bueno para la gente que viene desde Cayucupila a esta hora con dirección al centro de Cañete. Nada de taco. ¿Qué más dice por acá? Buenos días, puede colocar una canción del grupo Coraje. El grupo Coraje, a ver.

0: aquí está Coraje. El colesterol, 7:31. Saludos a toda la gente que participa a esta hora a través del WhatsApp.
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0: 34 minutos, 7:34.
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0: 7 de la mañana con 40 minutos. 7 con 40 en este día de lluvia. No hay lluvia hasta ahora, pero se espera, se pronostica lluvia para la jornada de hoy. ¿Qué nos dice el WhatsApp? Buenos días, podrían colocar quien fuera de los bunkers. Vamos a buscar. ¿Qué más dice por acá? No se olvide de mi canción de los llaneros. Sí, tranquila, amiga, tranquila. Temprano todavía. 7:41. ¿Tenemos los bunkers o no? ¿O no están? A ver.
1: Vale, rápido.
0: Aquí está. Un pedacito nomás, un pedacito.

0: Ahí pasaban los Bunkers, quien fuera, cuando ya son las 7 de la mañana con 44 minutos para saludar a nuestra auditora que estaba en la sintonía esta hora, este día jueves. Buenos días, ¿qué dice el WhatsApp?
1: Hola, hola, Benja. Buenos días. ¿Cómo estás?
0: Muy bien.
1: Espero que sea un buen día para todos. Saluditos.
0: Saludos para usted también, que tenga un excelente día jueves. Un abrazo grande. ¿Qué más dice el WhatsApp a esta hora? Buen día. Saludos, amigos, dice acá. Buenos días, buenos días, buenos días. A ver, a ver, a ver, aquí hay fotografías. Vamos a ver la foto.
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0: Ya comienza el taco en el sector norte, ¿eh? Oh, está complicada ya la cosa. Sector, no, quedó cerca de la granja. Todavía no entra ni a Cañete, amigo. Faltan 15 minutos para las 8 de la mañana. Puede saludarnos a través del WhatsApp, puedes mandar su fotografía. ¿Tenemos taco, no? ¿No hay taco o hay taco? Con el semáforo nuevo que estamos estrenando esta nueva semana. No, nueva semana ya no es, ya se fue. Pero tenemos semáforo nuevo, pocos lo entienden. Hay muchos problemas, pero aquí estamos para acompañarte, para hacer más entretenida su mañana. Así es, 7:46, somos Zúmbale Radio en este día jueves. Saludamos a la provincia de Malleco, a la región de la Araucanía que nos escucha a esta hora. Saludamos a Angol 106.9 y también saludamos a Apurén, Los Sauces, Lumaco, a través del 92.3 en la frecuencia modulada. Somos Zúmbale Radio. ¿Qué dice el WhatsApp?
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0: Cruce los Conchas. No, hoy no anda nadie, ¿eh? Saludos para la gente que viene desde Cayucupí. Vamos al WhatsApp, buenos días.
3: Hola, mi chico. Hola. Me informaste que en el sector norte no hay todavía. No había taco cuando entré el trayito.
0: ¿A qué hora, sí, po?
3: Pero ahora está quedando la tindalada.
0: Ahora no, dale.
3: Hay que andarse más temprano, mi chico. Estúpido.
0: Estúpido. Oye, no, si ahora está la tindalada, como decía la Robertina. ¿Qué dice por acá? Buenos días, Benja. Hola, Benja. Salúdame a la tía más linda del transporte, la tía Yoeli, que está en sintonía. ¿Dónde está la tía Yoeli? Está por ahí escuchando. La tía más linda del transporte escolar de Sector. Ah, bueno. Buenos días, buenos días.
4: Un saludo a mi papá porque está de cumpleaños.
0: ¡Está de cumpleaños el papá!
4: Papá Julio.
0: Saludos para Julio, que está de cumpleaños. Saludos, Julio. Un abrazo grande. Pásalo bien hoy. Que tus hijas te celebren como corresponde. Sí, a la tarde tienen una sorpresa. Prepárate, Julio. Hoy día a la tarde, cuando salgan del colegio, sorpresa. Oh. Feliz cumpleaños para Julio. Hoy, 27 de agosto. ¿Qué más dice el WhatsApp? Vamos escribiendo al WhatsApp.
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0: En la avenida no avanza el taco. Ya son las 7:48. Vamos a la música a esta hora de la mañana.
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7:51, faltan solamente 9 minutos, 8 minutos ahora, 7:52, 8 minutos nos separan de las 8 de la mañana. ¿Dónde están los estudiantes? ¿Dónde están los

Dice por acá, saludos para... para mi hija que va en sintonía. Vamos con dirección a Cañete, saludos. Eso. ¿Desde dónde? ¿Desde qué parte? 7:53.

para septiembre, dice Carlos. Se va agosto ya. Se nos viene el último fin de semana de agosto y se nos

0: ¡Taco aquí! ¡Vamos a llegar temprano!
1: ¿Van a llegar temprano o tarde?
0: ¡Hola, socio! ¡Primera vez que no hay taco aquí! ¡Vamos a llegar temprano!

naranja, buenos días. No sirve de nada el semáforo. Tienen un carabinero fuera del San José haciendo... ¿Pero cómo? La policía. Aquí me enviaron una foto, claro. No, por eso está el tal. La policía. Paciencia para la gente que viene desde el sector norte de Cañete. Hay mucho taco en el San José. Más el semáforo nuevo. Pero está el semáforo, no está bueno.

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1: Solamente 2 minutos nos separan de las 8 de la mañana. Saludos a Claudio que está en la sintonía. Anda por ahí por el centro. Ya anda ya en el centro. ¿Qué dice el Facebook? Vamos al Facebook. ¿Tiene Facebook? Búsquenos en Facebook. Saludos a todos los auditores y auditoras. Andrea Pacheco, hola, buen día, que sea un bendecido día jueves. Vani Alejandra dice, excelente día para todos. Idet Rivera, hola, buen día, Radio Zúmbale. Saludos para toda la gente que participa ahí en el Facebook. Estamos también en el Facebook de 7, tenemos Facebook, sí, de 7-9 nos busca. Ahí estamos. Súper fácil, súper simple, un nombre inigualable, ¿eh? Nadie más. Difícil de copiar. De 7 a 9 ahí nos busca en Facebook, en todas las redes sociales. Falta solamente 1 minuto para las 8 de la mañana.
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1: A ver, video tenemos acá. Toque la bocina, amigo, toque la bocina. A esta velocidad difícil de llegar, pero bueno. Lo importante es que hay buena música, buena compañía. ¿Qué dice por acá? Tengo sed. ¿Quién es?

Saludamos a toda la gente que nos sigue escribiendo a esta hora. ¿Qué dice por acá? Venga, tú eres el colágeno temprano del audio, digamos. Porque estos mensajes.

0: Oye, segundo de línea, bueno, no hay tanto taco, pero igual, anda harto vehículo. ¿A dónde está el colegio el Gabriela Mistral?
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0: Antofagasta en sintonía esta hora, saludos. ¿Qué más tenemos por acá?
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0: Mira, nos enviaron una fotografía desde la Plaza de Armas de Cañete. Qué lindo. Está bonito el día.

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0: 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Vamos al WhatsApp. Olis, ya que estamos con cumbia, una de Américo sería genial. Otra noche que paso sin ti, por favor, gracias, saludos. Vamos con Américo, otra noche que paso sin ti.

0: 8 de la mañana con 15 minutos, 8 con 15. Saludamos a toda la gente que sigue la sintonía y que se conecta a esta hora de la mañana. A toda la gente que va, que ya fue a dejar a su hijo al colegio, o bien que lo va a dejar ahora porque entran a las 8:30. Ahora se va camino ya al trabajo. Esperamos que tenga un excelente día jueves. Jueves 27 de agosto. ¿Qué dice por acá el WhatsApp? Ya están tomando desayuno, están comiendo humitas con ensalada de tomate. Qué buena, bueno, buen desayuno. Sumita, claro. 8:16. ¿Qué más tenemos a esta hora? Tenemos llamada. Buenos días. Aló, aló.
1: Buenos días.
0: Hola, buenos días. ¿Con quién tenemos el gusto de hablar a esta hora?
1: Con Paola.
0: Paola, ¿cómo está Paola?
1: Bien, gracias. ¿Y usted?
0: Bien, súper bien. ¿Desde dónde nos escuchas?
1: Mire, yo voy ya desde a los hijos a la escuela. Ahora voy a mi casita aquí a Yoncao, La Rinconada.
0: ¿A tomar desayuno?
1: Sí, a tomar desayuno.
0: ¡Qué rico!
1: Oiga, mi llamado...
0: Cuéntenos.
1: Mi llamado porque es para saludar a mi vecina Ana Yanquileo.
0: Ana Yanquileo, mire qué bueno.
1: Sí. Está de cumpleaños.
0: Está de cumpleaños, pero qué buena noticia. Saludos para Ana Yanquileo. ¿De dónde, Ana Yanquileo?
1: Sí. También de aquí de La Rinconada.
0: Ah, qué bueno. Y ya lo organizado, ¿no? La invitaré a tomar desayuno o algo.
1: Sí, pues ya hay un almuerzo y después la tarde torta.
0: Ah, qué buena.
1: A celebrar con la vecina, vecinos que...
0: Sí, pues hay que aprovechar de celebrar. Saludos para Ana, entonces. ¿Está en sintonía esta hora? ¿Está escuchando?
1: Uy, no sé, pero ella siempre, todos los días escucha la radio. Ah, no sé si esta hora estará levantada ya.
0: Ojalá que esté despierta para que haya escuchado el saludo.
1: ¿Y algún temita para ella?
0: ¿De quién? El que usted me diga. Yo se lo regalo a Ana.
1: ¿Qué puede ser?
0: Piénselo bien. Un tema que le guste a Ana para que baile en su casa.
1: No, que ese nomás de las flores de mi florero, nomás de...
0: ¿De los charros?
1: Sí, con ese joven que siempre me olvida el nombre.
0: ¿El joven ese que canta como reggaetón, una cosa así? Sí.
1: ¿El Flu o no Lu, no sé cómo?
0: No, a ver, yo le voy a decir. El Matt, algo así.
1: Jay Matt. Ya.
0: Ya, con eso vamos.
1: Por favor, para ella.
0: Ya más, no hay problema. Saludos para su vecina Ana, que lo pase muy bien. ¿Qué le va a hacer de almuerzo? ¿Usted le va a hacer alguna sorpresa o no?
1: No.
0: No, ¿está invitada nomás?
1: Sí, invita. Y un saludo y un abrazo grande para mi vecina.
0: Ya nomás, muchas gracias. Que esté
1: gracias
0: muy bien.
1: A usted, que estén bien.
0: Nos vemos, chao.
1: Chao.
0: Saludos para Ana, que está de cumpleaños. La saludaba su vecina a esta hora de la mañana.

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1: Ahí estaba la canción que pedía nuestra auditora desde Yonkao. ¿Qué más dice el WhatsApp? Buen día, puede colocar la canción Mil Perdones de los Manantiales, por favor. Gracias, lindo día para usted, también para usted, amigo. 8 de la mañana con...

0: pasaban los manantiales, 8:28. ¿Qué dice el WhatsApp? Vamos a escuchar el WhatsApp.
1: Gracias, amigo, por el temita. Muy agradecida, que tengo un lindo día. Muchas gracias.
0: Ahí estaba también la canción que pedía nuestro amigo, Los Mil Perdones. Mi cariño
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0: Hoy es jueves, están haciendo sed los auditores, ya parece,
1: ¿eh? Alerta de jueves. No, ya no queda nada para el viernes, ya un par de horitas y listo.

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1: Ahí pasaban los ojitos verdes, los llaneros de la frontera a esta hora de la mañana. Ya son las 8:34. Saludamos a toda la gente que se conecta con nosotros. Hola, buenos días, dice acá. Soy fans de Zoom Vale Radio. Qué bueno, mira, las fans. Nuestra auditora número uno. Vamos al WhatsApp.
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1: Revisemos el informe del tiempo. ¿Cómo estará el clima para hoy en Cañete? ¿Cómo estará el clima para hoy en la provincia de Malleco, en Angol, en Purén, en Los Sauces? Vamos a revisarlo acá para mantener bien informado a nuestros auditores en esta mañana de día jueves. Para la provincia de Arauco, para este jueves 27, la máxima es de 13 grados. Durante la mañana tenemos un cielo nublado, ya se puede usted mirar por su ventana, puede mirar cielos completamente nublados. Chubascos débiles tendremos durante esta mañana y un poco de viento entre 25 y 40 kilómetros por hora, al igual que la tarde y la noche. Durante la tarde un cielo nublado y chubascos débiles. También ráfagas de viento de hasta 50 kilómetros por hora. Durante la noche se espera un cielo cubierto y lluvia para la provincia de Arauco y viento entre 25 y 40 kilómetros por hora para la noche de hoy acá en la provincia de Arauco. Vamos a la provincia de Malleco. Cruzamos la cordillera de Nahuelbuta y nos vamos a Malleco. ¿Cómo está Malleco? Saludamos a Angol a través del 106.9, saludos para Aidet de Contulmo. Saludos para la gente de Contulmo que nos escucha a esta hora. Vamos a la provincia de Malleco, vamos a Purén, Los Sauces, Lumaco, Angol.
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1: Es que se me pierden. Se me pierden las ciudades. ¿Qué se espera para hoy? A ver, vamos a revisarlo de inmediato. Durante la mañana vamos a actualizar esto, sí. A ver. Araucanía. No, Temuco no. Yo quiero Angol, acá está Angol. La región de la Araucanía, provincia de Malleco, para hoy se espera un cielo totalmente nublado. Durante la tarde se espera un cielo nublado y chubascos débiles con viento entre 25 y 40 kilómetros por hora, al igual que la noche de hoy en la provincia de Malleco. Así que no van a tener tanta lluvia como Cañete, pero bueno, qué ganas de irse para Angol. Sí, mucha lluvia ya por acá por la zona. Así que saludos para Angol, que van a tener un cielo nublado y chubascos débiles con un poco de viento durante la tarde, viento entre 25 y 40 kilómetros por hora. Vamos al WhatsApp de inmediato.
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1: ¿Qué dice el WhatsApp? Soy de Contulmo. Saludos para nuestra amiga de Contulmo que está en la sintonía. Buenos días, Benjamín. Buenísima su música acá escuchando. Sector Reposo. Saludos a Ángel. Que se apure para que se vaya a clases. Apúrate, Ángel. Vamos a llegar atrasados, Ángel. Ángel entra a buena hora, entra Ángel a clase. Así que saludos para Ángel, que va medio atrasado, pero se llega igual. Tú tranquilo, Ángel. 8:39, somos un Vale Radio en esta mañana. Vamos a la música.
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1: Saludito para el Averito de reposo. Ya pues, Ángel, póngase las pilas, pues. Va a llegar tarde al colegio, niño.
2: Ya va tarde.
1: Saluditos para Ángel. Que le vaya bien hoy en el colegio.
2: Saludos para Ángel. Entra a las 9:15, dice. Pero está relajado y echadito para atrás. Nadie lo interrumpe, así que... Saludos para Ángel, que está en la sintonía. A eso de las 9:15 ya entra al colegio. ¿Qué dice por acá? Un temita de Los Broncos. Cualquier tema, por favor, lo vamos a buscar de inmediato. Los Broncos.
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0: 8:49, 8:49. Puede saludar a Pamelita, darle las gracias por saludar a Ángel. Que tenga un lindo día. Saludos. ¿Quién nos acompaña a esta hora? ¿Quién nos acompañó? Porque ya nos quedan solamente 10 minutos de programa. ¿Quién nos acompañó? Como siempre, agradecemos. 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
0: Oye, Ángel, no despierta, Ángel. ¿Cuánto? No, te quedan como 20 minutos todavía, Ángel. Sí, no, pero igual 20 minutos. Difícil, difícil. Así que saludos para Ángel, que aún no despierta este cabrón. ¡Levántate, Ángel! 8:52. Maldito corazón, canta el grupo.

0: Se cortó la luz en Santa Ángela, Benja. ¿Puedes creerlo? Raro. Cuando esas cosas en frontal no pasan. Que tengas un excelente día, Benja. Saludos, cuídate.
1: Saludos. Ojalá llegue pronto la luz aquí. Igual se cortó la luz. Sí. Igual hubo su apagón. Como la Yuri con el apagón. ¿Qué cosas suceden con el apagón? Ojalá regrese pronto la luz. ¿Algún otro sector sin luz? Esperamos que pronto regrese la luz, la energía eléctrica al sector de Santa Ángela.
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1: Ya nos vamos, nos vamos, nos vamos. Agradecemos la sintonía de hoy. ¿Qué dice por acá? Sector reposo sin luz. Hoy. Si acá también hubo un apagón, sí. De verdad. Hay varios sectores sin luz. ¿Qué pasó? ¿Qué pasó? Algo de haber pasado. Ya estaremos informando durante las próximas horas. ¿Qué es lo que pasó con la luz?
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1: Nos vemos, amigo de San Ramón. Peucayal, me dice. Peucayal. Peucayal. 8:57. Será hasta mañana. Un abrazo para cada uno de ustedes. Que tengan un excelente día jueves. San Ramón Centro, tenemos luz. Qué bueno, qué bueno. Manda un poco de luz para Santa Ángela y para Reposo también. Ya, nos vamos. Gracias. Que tengan un excelente jueves. Será hasta mañana, si Dios quiere. Un abrazo. Chau.
0: ¿Será que la luz la cortaron los malos de la U?
1: Yo creo donde perdieron el domingo. Ya, yo me fui. Chao.

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0: ritmo. Hola, hola, buenos días, buenos días, buenos días, buenos días, buenos días. ¿Cómo están todos? ¿Cómo están todas esta mañana? Aquí estamos junto a ustedes a través de la señal 106.9, 90.7, 92.3 FM. Todos. ¿Cómo está Cañete, hermoso, precioso? Cañete de mi ilusión. ¿Cómo está Cañete? ¿Quién está en Cañete? ¿Cómo está Cañete? Hice una pregunta esta mañana. ¿Cómo está Cañete?
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0: ¿Cómo está en gol? Mire, me dice por acá, hola, buenos días, de Contulmo, la IDET, hola IDET, hola, hola, hola, hola, hola. Me escribió por acá, dice, buenos días, soy IDET de Contulmo.

0: Mira, por acá me dice, la idea de la mañana le escribió al Benja, le dice, buenos días, soy fan de Zumbale Radio, soy de Contulmo, me llamo Idet. Luego, ella nos escribe también que es Idet de Contulmo, escuchando Zumbale Radio, qué bueno, saludo para ti, Idet. Idet, que tengas un lindo y maravilloso día. Voy por acá rápidamente a la fans page porque se mueve rápido con velocidad alta. Sí, hay primera, segunda, tercera, cuarta. Quiero mandar un saludito a Laura Valenzuela, Andrea Pacheco, Jonathan Guerrero, Lorena Muñoz. Saludos para Pedro Díaz, Juan Álvarez. Saludos para Paya Lagüen, hierbas medicinales también están por acá a través del WhatsApp y también están aquí en la Fans Page, donde está Zumbale Radio. Recuerde que aquí estamos en nuestra Fans Page, Zumbale Radio FM, nuestra página, para que también le den me gusta a nuestra publicación. Hola, hola, hola.
1: Buenos días, Gerito, Zumbale, la mejor compañía. Así que aquí, cuando está hay un vientecito, está corriendo. Gerito, quiero la canción de Los Maquinos Alegres, por favor. Mi esposo le manda muchos saludos.
0: Saludos a su esposo igual.
1: Y para todos. Gerito, saluda a Ladio, que la y su amiga de Guantánamo le manda muchos saludos. Así que muchos saludos al de Dario. Saludos para Eladio, que le manda aquí fuerza y ánimo, bendiciones. Chau, chau.
0: Ya voy a buscar al tiro los lumaquinos alegres de la comuna de Lumaco. A esta hora de la mañana, ya aquí los tengo. Aquí están, ya. Empecemos programando a esta hora de la mañana. ¿Quién más? Ah, oiga, señora Evita, ¿no va a escuchar a Cristel hoy día? ¿No va a escuchar a Cristel hoy día? Digo yo, ¿usted va a escuchar a Cristel Rodríguez o no?
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0: Vamos a la música esta mañana a través del más 56 982 32 54 31. Ajá, ¿quién me está saludando por acá? También saludos para el primo, ahí está en la sintonía. Se cortó la luz en el campo, ¿eh? Tenemos corte de energía eléctrica en el campo, así que esperemos que se vaya mejorando la situación en el campo, ¿ya? Fíjese que en el Liceo de Molchen suspenden clases tras hallazgo de rito satánico y amenazas contra su director. Bueno, una preocupante situación se registró en el Liceo Miguel Ángel Cerda Leyva de Molchen, donde fueron encontrados en uno de los baños diversos elementos escritos de carácter satánico, además de amenazas dirigidas contra el director del establecimiento. Esto es en Molchen.
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0: cadera. Sí, por acá. Yo igual por acá, saludos. Quiero un tema, Cito Jero. Oh, Cita Katy, ¿cómo está? Oiga, usted cambió de WhatsApp. Bacán, buena. ¿Qué como usted cambia WhatsApp? Y dice Cito Jero.

0: la música, tengo audio, tengo WhatsApp por acá. Olis, hola.
1: Ya, Gilito, póngame la Cristo, pero me quiero alegre. Bendiciones, chao, chao.
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0: Atentos, atentos, atentos. Apareció por acá la legendaria. En Zúmbale Radio sí está con nosotros la legendaria. Papelita.
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2: Hola, hola, Jero. Hola, buenos días. Buenos días. ¿Cómo estás tú?
0: Muy
2: ¿cómo
0: bien.
2: Están todos? Espero que todos bien. Que
0: excelente.
2: Tengan un excelente día.
0: Gracias.
2: Y por acá por Santa Ángela, para variar, sin luz.
0: Oh.
2: Saluditos. Para la señora Lucía, para la señora Evita, que la estoy escuchando ahí, para todos.
0: Sí, sí, sí, sí, sí. Sí, se cortó la luz. Por eso es que no tenemos audiencia en el campo. Yoncao sin luz, pon otro. Lincoln Boldo. Jen Kiewe.

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1: Bueno, así está la música, así están las canciones de Zumbale Radio a esta hora de la mañana. Faltan 20 para que sean, por supuesto, las 10 de la mañana, 20 para las 10. Atento, atentos, atentos todos. Me está saludando por acá Don Eladio desde Pichillenquehue, pero no sé si estará por allá, no creo, estará acá en Curanilagüe. Me dice, buenos días, don Jerónimo, ¿cómo está? Bien, ¿y usted, don Eladio? Que tenga un buen día. Le voy a responder porque a lo mejor no tiene cómo escucharme, así que le voy a escribir acá. Estoy respondiendo. Sí, ahí le escribí porque me está hablando y... Me está hablando don Eladio esta mañana. Vamos con audio, vamos con WhatsApp también. Más 569-8232-5431. Ese es el WhatsApp de tu mejor compañía. ¡Aló!
2: Hola, amigo Jerónimo, ¿qué tal? ¿Cómo estás? Saludos, Antiguala.
1: Antiguala, ¿cómo está el regalón? Saludos para nuestro amigo auditor regalón que está en la sintonía.
2: Hola, amigo Jerónimo, ¿qué tal? ¿Cómo estás? Saludos, Antiguala.
1: Mira, me dice el auditor regalón, me dice por acá, ¿tú dices que tenemos a la Tutankamón de la radio? Yo dije legendaria porque lleva harto tiempo escuchando Zumbale Radio y también por escuchar la radio anterior, Caramelo. Así que por eso, a eso me refiero con legendaria. Por favor, por favor.
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1: Hola.
4: Muy buenos días, mi estimado Jerónimo, ¿cómo se encuentra?
1: Súper bien, bien.
4: Qué bueno, qué bueno. Por acá, por Angol, tenemos cielo nublado con algo de solcito.
1: Ya, perfecto.
4: Anoche también tuvimos algo de lluvia, pero las condiciones se han mantenido más o menos estables. Ya. Le envío un fuerte abrazo, como cada día, conectados al 106.9 desde la comuna de Angol, Zumbale Radio, su auditor número uno de Angol, Alejandro Muñoz. Saludos.
1: Eso, muy bien. Bien, bien, pues.
4: ¿Qué habrá pasado con...?
1: Me están llamando. A ver, intentemos de contestar. Hola. Hola.
5: Poco tiempo, pocas horas.
1: Hola.
5: Esta tapa de...
1: Hola. Hola, buenos días.
6: Zúmbale, mami.
1: Zúmbale, mami.
6: Oh,
1: hola. Zúmbale, mami. Hola. Es que me están llamando por WhatsApp. Contesté, zúmbale, mami, me dijo. Wow. Zúmbale, mami. ¿Qué tal?
4: ¿Qué habrá pasado con Florcita? ¿Se habrá marchitado?
1: No quería llamar a la radio.
4: Por falta de sol, quizás, se no está florecida.
1: Sí.
4: ¿Qué le pasará? ¿Estará enfermita? ¿Estará bien? Estamos preocupados de verdad.
1: Sí.
4: Florcita, sí. Se está escuchando, de señales de vida, por favor.
1: Claro.
4: ¿O se vino caminando a Angol?
1: Ajá.
4: ¿Qué
1: también
4: pasa con Florcita? ¿Dónde está?
1: La vamos a tener que llamar por la radio a que aparezca. Porque si no, se fue caminando hacia Angol. O se fue por Purén. O se fue por Los Sauces. O se fue por Lumaco.
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1: Vamos con audio, vamos con WhatsApp esta mañana, regalón.
2: El locutor Labios de Cereza.
1: ¿Por qué Labios de Cereza? No entiendo, Pamelita, explícamelo. ¿Por qué Labios de Cereza? No entiendo.
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1: Explícamelo, Pamelita, ¿por qué Labios de Cereza? No entiendo. Hola.
7: Aló, querido, que hablaste de vuelta. Pregúntale a don Hilario, se retiró su platita ayer porque le deposité algo yo a él. Sí, su amiga le aguantó de la señora Eva. Así que bendiciones, don Hilario. Pues ya ánimo, ya tengo que saber si usted retiró su platita, don Hilario, y me manda la respuesta por bendiciones. Chao, chao.
1: Lo que pasa es que él todavía no puede hacer nada con respecto a los retiros de todo lo que se le depositó, ya que se encuentra hospitalizado, ¿ya? Pero me dice que me va a llamar en interno. Sí, dime, a ver, dice... ¿Cómo está, amigo Jero, por acá? Con ánimo y gracias a Dios, amigo, ya mejor cada día. Y usted, ¿cómo ha estado en la radio? Yo acordándome de Zumbale Radio, de todos los auditores. ¿Te puedo llamar por interno? Sí, puede llamar por interno, obvio que sí. O si no, yo lo llamo por interno a Don Eladio, que está en la sintonía. Vamos con más saludos, vamos con más WhatsApp. Hay harto WhatsApp esta mañana. Aló.
6: Buena, Jerito.
1: Buenos días.
6: La radio de mi teléfono, ¿suena así? Esa tiene luz.
1: Ah, ¿tiene luz?
6: Por el momento, estamos, ok.
1: ¿Tiene luz?
6: ¿Cómo estamos, Jerito? ¿Cómo estamos?
1: Bien,
6: hay
1: excelente.
6: Un viento, viejo, pero agarrarse.
1: Don Mario, llegó Don Mario. ¿Cómo está, Marito? ¿Cómo está mi niño hermoso cuando bebé? ¿Cómo está mi niño cuando llegó al jardín? Todo tierno. ¿Cómo está mi niño cuando recién terminó el jardín? Vamos con más saludos, vamos con más WhatsApp esta mañana. Hello.
8: Quiero, no sé, el Vivi dijo el otro día que el regalón había ido a la radio.
1: ¿Ya?
8: Y te había dado un beso.
1: No.
8: Y que tus labios sabían a cereza. No sé, yo ahí más no voy a opinar porque no tengo idea en realidad por qué es lo que pasó ahí. No.
1: ¿Qué es lo que pasó ahí? Por Dios. Yo te pedí una explicación por qué ese nombre me salió con cada cosa. Por Dios.
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1: ¿Ves, regalón? Hola, aló, Don Mario.
6: Excelente, hijo, excelente.
1: Eso, Don Mario, muy bien.
6: Como el día de bonito.
1: Sí. Oh, como el día de bonito, dice.
6: Quirito, yo ayer no escuché bien, que ayer andaba ocupado, no escuché en la radio. ¿Qué le pasó a Don Eladio? No, estoy... fuera de información, viejo.
1: Ya, le vamos a explicar a nuestro amigo. Ayer le hicimos una campaña a nuestro auditor, que está pasando momentos críticos en su vida, tras la imputación de uno de sus pies. Así que por eso que nosotros, como radio, como auditores, también pudimos de igual forma acercarnos con un granito de arena. Así que de verdad yo estoy muy agradecido por todos ustedes, chiquillos de la radio, auditores, auditoras, adulto mayor, todos. Estoy muy contento por todo lo que logramos hacer en el día de ayer. En la mañana fue bonito, fue de corazón a corazón, fue un de tú a tú. Así que de verdad, muchas gracias y todas las bendiciones del mundo para ustedes, que caiga hoy día mismo. Si tiene que llover bendiciones, que se vaya para cada uno de ustedes. Fue todo fantástico. Dice por acá la Yami, hola, cita Yami, ¿cómo está usted? Linda mañana. Dice por acá la cita Yami, a ver. Hola, quiero mandar un saludito a Danilo Lobos, a Carlitos Castro y Chascón, los constructores de Antofagasta. Con el tema La Antigüita, te están escuchando, Jerito. Ah, mira, ¿cómo está Don Carlitos Castro? ¿Ah? ¿Cómo está? ¿Bien? Saludos para Danilo Lobos y también al Chascón. Y con el tema La Antigüita, te están escuchando, Jerito, me dice por acá la Yami. Ya pues, Yami, perfecto. Que tengan una linda mañana, Yami, ¿eh? Y a todos los chiquillos constructores. Apareció porque lo extrañaban. ¿Lo echaban de menos o no? ¿Lo echaban de menos o no? Aquí viene, pues, aquí viene. Aló.
9: Buenos días por la mañana, mi lindo amigo. ¿Cómo está? Citojero.
1: Citojero.
9: El único locutor con labios de cereza, dijo el auditor regalón. Saludos para todos y todas los auditores de esta linda hermosa radio. Que tengan lindo día. Bendecido.
1: Bendecido. Ahora Citojero, ¿ves? Todos los días me encuentro con algo diferente en esta radio. Ahora Citojero. ¡Aló!
8: No sé, yo pujero, el Vivi dijo eso. Oh. Ahí, cuando el Vivi se aparezca, tú pides explicaciones.
1: Explicaciones, Vivi, explicaciones.
8: Dale nuestros saludos a Don Eladio, pujero, si es que hablas con él, o le envía un mensaje ahí Saluditos para él, para que siga tirando para arriba con ánimo y
1: obvio.
8: Vamos que se puede.
1: Obvio que sí, si vamos a hablar con él. Porque me está reclamando acá que no contesto el teléfono. Hola, señora Vero de Reposo, me dice, buenos días, querido sector Reposo. Igual estamos sin luz, pero ahí escuchando la Zumbale Radio. Tengo otro saludo por acá, me están hablando. Dice, hola, buenos días, habla Katherine de Sociedad de Artesanos. Hola, Katherine, ¿cómo estás? Está en Sociedad de Artesanos, te tocó a ti enviar el WhatsApp. Te tocó, Katy. Dice, habla Katherine de Sociedad de Artesanos. Quiero desearle un feliz cumpleaños a mi madre Marlene Varela, que hoy está de cumpleaños. Decirle que la amamos mucho y que siga muchos años más junto a nosotros. Que tenga un excelente día. Saludos para la tía Marlene, que hoy está de cumpleaños en Angol. De parte de la cita Katy. Le deseamos un feliz cumpleaños, que lo pase bien, que sea un bonito día, que le den mucho cariño, que le den harto amor. Así que muchas felicidades, señora Marlene, y que hoy, ¿no es cierto?, sea un día maravilloso, precioso y lindo. Muy buenos días, atentos. Yo conozco ese eco. Parece que me siento como en casa cuando lo escucho. ¡Aló!
10: Hola, don Chero.
1: Hola, buenos días, ¿cómo está usted?
10: Sí, un poquito complicada, pero un poco.
1: Oiga, bueno, estaban preguntando por usted, ¿qué había pasado? ¿Por qué no había llamado a la radio?
10: Yo llamo todos los días, don Jero. Todos los días.
1: No mienta.
10: Ayer justo estaba llamando porque iba a salir para el hospital.
1: ¿Ya?
10: Y preguntó don Alejandro Muñoz.
1: ¿Y todos los días recién? Todo.
10: Usted le dijo, ya viene, ya le dijo ayer. Y yo no alcancé a llamar porque fui al hospital y usted sabe que ir allá a Sonora.
1: Oh,
10: cuando volví, se terminó el programa porque estaban haciéndole el granito de arena a don Eladio.
1: Sí, por supuesto, obvio, pues
10: que como tampoco tengo WhatsApp, pero el número de cuenta se puede mandar en escrito igual nomás.
1: Oiga, ¿sabe qué? Una cosa no fue tan bien, porque sabemos que hay gente que es solidaria. Tenemos lindos y hermosos auditores por todos lados, ¿sabes? Así que por eso estoy contentísimo esta mañana y sabemos que cualquier cosa podemos contar con ellos, pues. Así de lindos que son.
10: Sí, don Jero. Mire, yo en realidad que me dejó gente enferma, yo y justo del riñoncito de una pierna me dejó más bajoneal, caballero, oiga. Pero sabe que no es por nada que a veces se rueda una lágrima y una lágrima viene tras otra, porque mire, nadie está libre de eso, don Quiero.
1: Claro que sí, pues nadie está.
10: Que es un dolor. ¿Quién va a querer que le imputen una parte de o sea, un pie, una pierna, un dedo, una mano, alguna cosa? Uh-huh. ¿Sabe que es la noticia del error que entregó Zumbale Radio? Para mí fue un golpe muy fuerte.
1: Claro, sí, a todos nos llegó esa noticia, a mí también me llegó, me bajoneé, me quería ir para la casa, ese día hablamos poco en la radio, colocamos sí. Más música, ¿se dio cuenta usted o no?
10: Sí, don Jero, sí, fue, en realidad que fue lo peor. Mire, pero yo, aunque soy una persona enferma, pero soy de la tercera edad, ya le mando todas mis fuerzas, aunque vayan llenas enfermedades, de todo corazón, con el cariño, la fuerza de Diosito, que Él es nuestro Padre Celestial, que salga luego adelante don Eladio y que sane sin dolores y que Él vuelva a ser la personita que llamaba a la radio, que los entretiene tanto, los hace reír y entrega todo. Don Eladio entrega todo.
1: Lo da todo.
10: Así que muchas bendiciones para don Eladio, que Diosito lo tenga, lo sane pronto y que le den el alta cuando esté bien ya, y bendiciones ya. Para él.
1: De hecho que ahora me está llamando en el teléfono don Eladio y por eso que está sonando el pito, ¿me entiende? Ahí está llamando ya, él.
10: Oiga, y al caballero de Angol, a don Alejandro, estoy un poquito complicada de salud, por eso a veces llamo y a veces no llamo, pero aquí estoy y muchas gracias por preocuparse.
1: Eso, muy bien.
10: Así que bendiciones para él y ahí me escuchará de repente bueno, estoy complicada en realidad, que es verdad, pero...
1: Ánimo a la vida, alegría, sí. Mandámosle alegría.
10: Ya, y igual quería pedir unas cancioncitas, si se puede.
1: Sí, ¿cuáles son?
10: Quiero Los Rancheros de Plata, Te He Querido Olvidar.
1: Te He Querido Olvidar.
10: Y Los Manantiales, Vuela, Vuela, Picaflor.
1: Te He Querido Olvidar. Deme un segundito. Don Eladio, si me está escuchando, una vez terminando con la señora Florcita, estoy con usted de forma interna. Ahora sí. Te He Querido Olvidar, me dijo, de Los Rancheros de Plata y...
10: De la abuela Picaflor, de Los Manantiales.
1: Picaflor. Ya. Vuela, vuela, picaflor. Bueno, ya vienen las canciones, ya.
10: Que esté muy bien, don Jero, y muchas gracias. Ay, y la cuenta de don Elario, ¿cómo la voy a recibir yo?
1: Mire, luego le cuento. Me voy a la pausa, voy a hablar con don Eladio, me está llamando, y luego le estoy dando la información, ¿ya?
10: Ya, don Jero.
1: Que tenga linda mañana, gracias por estar
10: ya
1: con nosotros.
10: Igual, gracias. Chao, chao.
1: Vamos a la pausa y me comunico de inmediato con don Eladio.
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¡Ay, amor! Bueno, ahí estaban sonando los talismanes del ritmo y del amor. Con mucho amor. Mi talismán para saludar, por supuesto, a todos los auditores que son muy, pero muy lindos y hermosos de esta radio. Mi talismán para ustedes, con mucho cariño, porque se lo merecen, porque aquí también hay amor, hay sentimiento, hay pasión, hay ternura, hay también emociones encontradas también.

0: 31.
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0: 31.
1: Voy al WhatsApp, por acá me están hablando. Don Narciso está en la sintonía, me dice: buenos días, don Jerónimo. ¿Me podrías enviar el número de celular de Gladio, por favor? Sí, enseguida se lo envío, don Eladio. O sea, perdón, don Narciso. Le envío el número de don Eladio, a ver si me copia por acá. Ajá. Ahí va. Don Narciso, ahí está. Enviado. Vamos con WhatsApp. Hola.
2: Hola, buenos días, Jerónimo.
1: Buenos días.
2: Espero que estés bien.
1: Gracias,
2: que
1: muy bien.
2: Sea un hermoso día. Haciendo

0: de tu trabajo, y en especialmente quiero mandar un saludo a la señora Flor,
1: ¿ya?,
0: que nos da alegría cuando la escuchamos a esa señora. Parece que fuera familia, porque nos alegramos ya cuando la escuchamos en el radio, que le habrá pasado. Y claro, muchas bendiciones también, ajá, para don Eladio, que Dios sea su voluntad, va a poner sus manos, va a dar la resistencia y para salir adelante de ese proceso que está pasando. Mucha fuerza, don Eladio, también para la señora Flor, que la queremos mucho, y que Dios ponga sus manos en ella, sí, sacando todas esas enfermedades. Igual para todos los que trabajan en radio, y especialmente para ti, Jerónimo. Y qué es más desearte, que un día que sea lo mejor, así tú y tu familia, que Dios siempre los proteja.
1: Eso.
0: Muchas bendiciones a todos, y hoy lo estaremos comunicando por el teléfono.
1: Muchas gracias. ¿De qué parte usted, auditora? ¿Usted es Angol? ¿De qué parte usted está sintonizando Zumbale Radio en Angol? Tengo más saludos por acá. Me está hablando nuestra auditora por acá también, nuestra nueva auditora Catherine, que está en la sintonía. 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Hola.
2: Buenos días, don Jerónimo.
1: Buenos días.
2: Espero que tenga un lindo día, una linda jornada.
1: Muchas gracias,
2: don Jerónimo.
1: Cuénteme.
2: Usted me podría enviar el número de teléfono de don Eladio, por favor.
1: Por supuesto.
2: Gracias.
1: Ni un problema, ahí se lo estoy enviando. ¿Ah?
2: Por favor, don Jerónimo, por WhatsApp envíeme el número de don Eladio, por favor, si es que puede. Gracias.
1: Se lo compartí, recién se lo compartí. Gracias también a nuestros auditores, que son maravillosos. Maravillosos. Dice por acá, Super Cris, ¿cómo estás, amigo? Envíate un audio, compadre. Envíate un audio, compadre. Dice, hola, perrín, mándame el número de Eladio, porfa. Por supuesto, ahí va. A eso le envío, amigo. Super Cris, que está en la sintonía. Vamos con don Carlitos. Aló.
3: Un pariente del... El buen día hoy.
1: Lo estaban saludando.
3: ¿Cómo estás tú? Espera, que esté todo bien hoy, los pueblos, todo bien hoy, tu gente.
1: Todo bien.
3: Hoy yo quiero mandar el saludo hoy para allá, para el Santiago, hoy, porque tengo un hija de los hermanas mías, hoy, los sobrinas. Ella y los Yamile, ¿cómo se llama esta cabra? Yamile los Salazar. Oye, Yamile Los Salazar, oye, dale un saludo lindo, oye, para ella, dile que yo le mando el saludo de acá, oye, que yo estoy acá en Lo Norte.
1: En Lo Norte está. Entonces,
3: dile que un saludo de acá de Lo Norte, pues, de los Antofagasta. Dile que yo la quiero mucho y la extraño mucho y no he podido verla.
1: Ya.
3: Dile que lo quiero mucho. Dile, pues.
1: Yo le digo.
3: Y colócale la canción.
1: ¿Cuál?
3: Algo bonito de lo Marco Antonio Solís, oye.
1: Ya, de lo
3: pero
1: Marco.
3: Colócaselo, pues.
1: Ya.
3: Colócaselo. Acuérdate, sí, colócaselo.
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1: hoy me escuché yo recién, ¿ah? Me escuché recién yo, ¿ah? Hola.
5: Hola, Gerito, buenos días. Que tenga un lindo día. Gerito, ¿tú me podías mandar el número de teléfono de don Eladio, porfa?
1: Ahí se lo envié.
5: Porfa.
1: Ahí está, señora Juanita, se lo envié recién. Super Chris, mi compa.
6: ¿Cómo está, mi brother? Yo, bien, pura pega, compadre.
1: Bien, brother. Bien, brother.
6: Generando cullín, cullín.
1: Sí.
6: Oye, ese que está hablando ahí, diría ahí, tirarlo como chamán, y que los chamanes hablan así, y sí, la gente les compra el tiro.
1: Ya vamos a la música. Tus mentiras y los pincheras del sur. 10:41, Zúmbale Radio. 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

0: Los Potros del Sur. Tremenda canción, ¿eh? Bonita canción a esta hora de la mañana. Faltan 10 para que sea las 11 de la mañana. 10 para las 11. Hola.
1: Gracias, Jerónimo, gracias. Súper, te pasaste. Aquí vamos a hacer una llamadita al hombre.
0: ¿Ya?
1: Para darle un poquito de ánimo.
0: Eso.
1: Y bueno, más adelante podemos verlo.
0: Ajá.
1: Igual un gran saludo para la señora Flor, que está delegadita, salud igual.
0: Sí.
1: Vaya para ella mi gran aprecio, como siempre, con respeto a la, nuestra madre de la Zumba de Radio.
0: La madrecita.
1: Para todas las de corazón. También un gran abrazo, cariño, para todos. Las personitas que se encuentran enfermitas, todos. Para Angol, también.
0: Sí, para Angol también.
1: Para Alejandro Muñoz, la voz ATM de Angol.
0: Eso es, pues.
1: Y siempre se cuida.
0: Eso es.
1: Para todas las personitas de Angol. Retiro, Cañón, Galvarino, El Mirador, La Javiera, Orsa, Alemania, Barrio Industrial, Huequén, Villa Los Presidentes, Villa Maus, Arboleda, y así sucesivamente.
0: Sí, correcto.
1: De corazón, para todos un abrazo grande. Los quiero a todos.
0: Gracias, don
1: Desde la Zumba de Radio, mi mejor compañía.
0: Eso.
1: Y para Radio, un cariño grande. Un abrazo desde Huillincó.
0: Huillincó.
1: Abrazo y cariño. Ánimo, amigo. Ánimo. Ahí le voy a hablarle, papá.
0: Eso, vamos, vamos.
1: Gracias, el ánimo.
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0: Vamos con más saluditos a través del WhatsApp de Zúmbale Radio. Esta mañana, Pamelita, eres tú.
3: Narciso, se nota que anda solo.
0: Sí, está solito. Ya no le dicen patero en el WhatsApp. No le dicen patelo. Super Cris.
4: Don Narciso nombra todo, menos más salí.
0: Menos más salí. Nombre más salí, pues, don Narciso. Vamos con más saluditos, aló.
5: Hola, queridos. Hola. Que un porquerito, mándame el teléfono de don Eladio, por favor, porque ayer se me borró. Qué bendiciones, chau, chau.
0: Ya, ahí está el teléfono, se fue volando. Audito regalón.
6: Zúmbale Radio, mi mejor compañía.
0: Eso es.
6: Por la mañana tenemos a Benjamín,
0: ya.
6: El colágeno de las auditoras. Después tenemos a Jerónimo,
0: ya.
6: El labios de cereza.
0: Ajá.
6: A continuación tenemos a Pablito Andrés,
0: ya.
6: El rey de los mandoneados.
0: Ya.
6: Y por la tarde, Arturo, el potro municipal.
0: Tenemos nombre en la radio. Tenemos mucho nombre en la radio. Así es, en la mañana está el colágeno, como dice nuestro amigo auditor regalón por acá en Zúmbale Radio. Está Benjamín, luego estoy yo, Pablito y más tarde Arturito.
6: Zúmbale Radio, mi mejor compañía. Por la mañana tenemos a Benjamín, el colágeno de las auditoras. Después tenemos a Jerónimo, el labios de cereza. A continuación tenemos a Pablito Andrés, el rey de los mandoneados. Y por la tarde, Arturo, el potro municipal.
0: El Arturo. Hoy día viene Arturito Cortés. Viene con todo, ¿eh? Con todo el power, como siempre. En la tarde, nochecita ya. Vamos con más saludos, vamos con más WhatsApp. Vamos con más saluditos en nuestro WhatsApp de atención, aló.
7: Estimado Gerito, qué lindo escuchar a personas, auditores que se expresan de esa forma como nuestra amiga que recién llamó,
0: uh-huh.
7: Con buenos sentimientos, buenos deseos para todo el mundo.
0: Ajá.
7: Y también qué rico escuchar a locutores profesionales, ¿cierto? Humanos por sobre todas las cosas, que no hacen ajeno el dolor del prójimo, sino que, como lo están haciendo en la radio, una linda campaña por don Eladio. Y como lo decía ayer también un auditor, sé que don Eladio más adelante también tendrá muchas necesidades.
0: Correcto.
7: Y si se da la oportunidad nuevamente de colaborar, ahí estaremos para hacerlo. Le envío un abrazo grande, su amigo Alejandro Muñoz de la comuna de Angol.
0: Eso, muchas gracias, don Alejandro. Usted es muy, pero muy buena persona. Tuve la oportunidad de conocer ahí a don Alejandro Muñoz de Angol.
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0: 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Tengo más saludos por acá. Llegué a otro WhatsApp también desde Restaurant Sociedad de Artesanos de Angol. Las chiquillas me están hablando por acá. Me dicen, ¿puedes repetir el saludo de cumpleaños, por favor? ¿Están escuchando ahora sí, chiquilla? Una osita, Katy. Confírmeme para que escuchen el saludo de cumpleaños. Si usted me dice, estoy atenta, repito el saludo para la tía María, la tía Mari. Que hoy está de cumpleaños, y sí, por supuesto, hoy día está de cumpleaños. ¿Quién dice por acá? Repitamos el WhatsApp. Dice, hola, habla Catherine de Sociedad de Artesanos. Quiero desearle un feliz cumpleaños a mi madre, Marlene Varela, que hoy está de cumpleaños. Decirle que la amamos mucho y que siga muchos años más junto a nosotros. Que tenga un excelente día. Ahí está la tía Marlene, que hoy está de cumpleaños, está sumando añitos a su vida, así que le enviamos un abrazo tremendo y que sea un feliz día y que esta nueva puesta de sol sea lo mejor para ella, que se le cumplan todos sus deseos. También la saluda, obviamente, su hija Catherine de Sociedad de Artesanos. Hay mucho, mucho WhatsApp. Saludo a la tía Marlene Varela, que hoy está de cumpleaños, que lo pase bacán, que lo pase bonito, que lo pase pero fenomenal, que lo pase brillante. Tengo lleno el WhatsApp esta mañana, está lleno, lleno, lleno, lleno. Aló.
3: Saluditos para Machalí, Super Cris.
0: Grande, Super Cris, Machalí, Machalí, Machalí. Machalí.
5: Un saludo a don Alejandro, un saludo a don Alejandro, que tenga lindo día de acá de Sara de Lebu.
0: Sara de Lebu. Machalí.
4: Oye, Gerito, mira, yo me sumo obviamente al tema de don Eladio. Se nota que es una buena persona, es simpático.
0: Claro que sí.
4: Y bueno, nosotros en la tarde, no sé si tú has escuchado el programa, pero siempre echamos la talla, la idea de reírse, ¿cachai?
0: Sí.
4: No lo reímos de nadie, el reino de nosotros mismos. Me da lo mismo, yo me río de mí, así que no hablemos en eso. Y la idea es pasarlo bien, pues.
0: Claro.
4: Don Alejandro le pone la cuota de cordura ahí, que es como el más centradito de nosotros, pero
0: el más centradito.
4: Está bien, pues tiene que tener de todo el programa, está, sí. Está bueno, así que
0: le pone el pino la sazón.
4: ¿Cómo estáis, Pavelita? Yo allí bajo el yugo de la pega.
0: Atenta, Pavelita, mira.
4: ¿Cómo estáis, Pavelita? Yo allí bajo el yugo de la pega.
0: Esa. Dice por acá, hola, buenos días, ¿me podría dar el número de don Eladio, por favor? Y también, por la radio, mandarle mucha fuerza y ánimo y un abrazo gigante a todos los amigos queridos de Zúmbale Radio, mi mejor compañía. Nos dicen acá en el WhatsApp, ahí va, cargado y activado. Aquí está la señorita Jovita, hola, qué alegría.
5: Hola, don Jerónimo, buenos días, buenos días. Don
0: buenos
5: Jerónimo.
0: Días.
5: ¿Cómo amaneció hoy día, don Jerónimo?
0: Hoy, como el día.
5: Quiero escucharlo hoy día.
0: Muy enamorado amaneció hoy día.
5: A la distancia y saludos para todos, especialmente a don Hilario, porfa, un saludo para él.
0: Sí.
5: Que se recupere luego nomás y esfuerzo nomás y arriba el ánimo nomás, porque la vida sigue.
0: Eso, la vida sigue, continúa. Ahí está la señorita Jovita, muy bien, pues señorita Jovita, faltaba usted.
3: Buena, Super Chris, como siempre también, Superman, Superman, doneado.
0: Doneado.
3: Saluditos.
0: Buena, Super Chris.
3: Oye, pero Super Chris, ¿cómo eso de que don Alejandro es como el que le pone la seriedad al programa?
0: Yo.
3: Si el animador del programa es lo más serio que hay.
0: Sí.
7: Saludos a Pamelita, un abrazo grande para ella, y también a la señora Marlene Varela, que está de cumpleaños. Felicidades, que lo pase muy, pero muy bien.
0: De parte de don Alejandro, que saludamos entonces a la tía Marlene Varela, que hoy está de cumpleaños. Que los cumplas feliz. Le deseamos Javi. Feliz cumpleaños con el corazón. Que los cumpla feliz.
7: Saludos a Pamelita. Un abrazo grande para ella. Y también a la señora Marlene Varela, que está de cumpleaños. Felicidades, que lo pase muy, pero muy bien.
0: Bien, bien, bien. En Angol. Aló.
2: Oye, todo esto, Marlene, ayer el Arturo creo que no fue porque se andaba haciendo la vasectomía. Porque últimamente la está dejando embarazada con solo mirarla. Es que quiere evitar pensión alimenticia ese hombre.
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Ahí estaba lo nuevo de los Peñis del Sur. Ahí estaba Sobreviviendo. 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Estamos también a esta hora de la mañana. 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Fantástico.

si Bacán se escucha esta señal mejor, don Jerónimo. De Cañete siempre se cae. ¿Quién está conectado en la aplicación móvil? Se le ha caído. Voy a consultarlo. Lo voy a consultar. ¿Quiénes son las personas que están conectadas en la aplicación móvil? Se le ha caído la señal. Don Oscar Morales de Quidico me está hablando, me está diciendo que se

0: quien está conectado en la aplicación móvil de Zumbale Radio para que me digan se cae o no se cae. Pamelita, voy contigo, voy de inmediato. ¿Aló?
1: Oye, Jero, ¿y finalmente contaste, hablaste con don Eladio o no?
0: Por supuesto, sí.
1: ¿Cómo estaba?
0: Sí, hablé con él, hablaba internamente con don Eladio, nos saludamos hoy día. Lo dan de alta a don Eladio, se viene para su casita. Así es que conversamos un ratito con él, él me decía que estaba muy bien, estaba mucho mejor de ánimo. Y hoy día dicen que le dan el alta para llegar a su casita, así que estaba contento, estaba feliz. Le envía saludos a todos los auditores de la radio, muchas gracias por la preocupación. Dice que le envía saludos a toda la audiencia, a todos sus vecinos de Pitre, Pichillenquehue, especialmente a la señora Lucía. Y a todos, gracias por preguntarme, decía don Eladio, porque estaba ahí también en Curanilahue. Creo que se viene hoy a las 2 de la tarde aproximadamente, estaría saliendo desde Curanilahue y rumbo a su casita, me decía él. Así que estaba muy contento, estaba emocionado, se emocionó, se quebró en el teléfono. Conversamos un ratito con él y tuvimos la oportunidad también de enviarle fuerzas, hartos cariños por parte de toda la audiencia de la radio que ayer se hizo, se cumplió. Así que de verdad, eso es lo que me dijo él, y hoy día le dan el alta a nuestro auditor que nos va a estar acompañando todos los días en la radio, ya sea por llamadas o por WhatsApp. Dice por acá en San Ramón, se escucha bien la aplicación, fuerte y claro. Tiene problemas con la señal, don Oscar Morales, su señal telefónica. Dice, siempre le contaba que se me caía la señal. Ya, pero voy a quedar con Angol. Se escucha mejor, no se corta, gracias. Sí, mis cariños a don Eladio y familia. Acá me dicen la aplicación móvil, no se corta, no se cae. En la aplicación Cañete. Ah, tiene Movistar, Movistar. 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

0: WhatsApp está lleno. Dice por acá la cita M. Hola, Jerito, ¿cómo estás? Quiero pedir un temita de los Bookies. Tu cárcel, por favor, ya. Saludos a todos los que escuchan la mejor Zumbale Radio. Pamelita, pon orden. Están hablando de tu pechocho, dice. Yo estoy en la aplicación, se escucha bien. Ah, ve. Muchas gracias, Zumbale Radio. Los quiero mucho, me dicen por acá. Muchas gracias. Vamos con audio. Hola.
1: Hola, Jerónimo, ¿cómo está?
0: Hola, hola, bien.
1: La única voz que me importa es la de usted. Hola, Jerónimo, ¿cómo está? Oye, a mí la única voz que me importa es la de usted.
0: Ahí apareció la estrellita. Que tenga un buen día. Muchas gracias por estar con nosotros esta mañana. Que tenga un buen día. Hola.
2: Hola, querido. Quiero ensalada de cuento Lorén. Voy a hacer una rica cazuelita de patita de pollo con ensalada de pepino con palta.
0: ¡Qué rico!
2: Esto voy a mostrar hoy día. Uh-huh. Y yo quiero la cueca de los hermanos Campos.
0: Ya,
2: dos cuequitas, por
0: dos.
2: Favor. Bendiciones.
0: Bendiciones. Chao. Ya vienen dos. Don Bibi, aló.
3: Yo, Jerito, lo estoy escuchando por la señal móvil y hasta el momento nada. Sigo escuchándote fuerte y claro.
0: Esa, muy bien.
3: Copió central, fuerte y claro.
0: Eso, no se corta la señal. Creí que éramos nosotros. Carolina de Santiago está en la sintonía. Hola, Giro, ¿cómo estás? Buen día. Se cae de repente. Pucha, ¿a quién le creo? Super Chris, aló.
4: Estoy con la aplicación, perrín, y no se ha caído nada. La cartera se me cae de repente, pero no tiene nada que ver. Y en el iPhone uso TuneIn. Y tampoco ni un problema.
0: Ni un problema. Dice por acá el auditor regalón que está en la sintonía. Me está hablando.
5: Jerónimo, mándale un saludo a Carolita de Santiago, por favor.
0: Ya, ahí estamos. Estamos súper bien. Estamos excelente. Aló.
6: Acá en Angol, la aplicación móvil se escucha impecable. Puede que tengan algún problema con conexión a internet allá, pero acá se escucha muy bien.
0: Muy bien. Ah, excelente. Debe ser conexión a internet. En Angol no se cae, mire.
6: Acá en Angol, la aplicación móvil se escucha impecable. Puede que tengan algún problema con conexión a internet allá, pero acá se escucha muy bien.
0: ¿Qué me dice Loretito por acá? Apareció en el WhatsApp, me está hablando. Jero se corta. Oh, ¿A quién le creo? Hello.
7: Qué bueno, Jero, qué bueno que le van a dar de alta a don Eladio.
0: Sí,
7: lo vamos a tener de vuelta entonces.
0: De vuelta.
7: En la radio.
0: Muy bien, muy pronto. Sí. Pronto, pues.
7: Qué obvio. Bueno, me alegro mucho por él.
0: Sí.
7: Ay, ay, ay. Y estamos marcando terreno por ahí, parece la estrellita. Uy, Jerónimo, está rompiendo corazones.
0: Vamos con más audios.
7: Luego aparece la Loreto y queda la embarrada. Saluditos para la Emi.
0: Sí, preguntó por ti.
7: Oh, justo se le cortó a la Loreto cuando la estrellita te estaba saludando.
0: Don Freddy, hello.
8: Hola, buenos días, Jerónimo.
0: Buenos días.
8: Lo estoy intentando llamar. Me parece que tiene el teléfono descolgado usted, señor.
0: Mentira.
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8: 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Jerónimo, cuídese y conteste el teléfono.
0: Ve que hay conexión mala de telefonía. El teléfono está bien, esperando las llamadas telefónicas. No está buena la cobertura. Eso es lo que tenemos a esta hora. Acá dice la señora Carmen de Melipilla, hola Jerito, por aquí se escucha muy bien, saludos, no se corta. Más audio.
2: Hola Jerito, saludo a la Palermita, así que me está escuchando.
0: Hay Pamelita.
2: Bendiciones para toda su familia, así que bendiciones, Pamelita, cuídese, bendiciones, saludos, su amiga quiere verte doler. Saludos también a la señora Rosita también, que su amiga la quiere mucho también, que la está llamando, le manda saludos igual a toda Rosita aquí de su amiga de Guantelolén, la Eva de Guantelolén, sí, con mi esposo, así que quiso ponerle la cruz de palo a la Rosita. Vayan a la frontera, bendiciones,
0: chao. Bendiciones, chao, chao. Hola.
9: Hola, Jerito.
0: Hola.
9: Sí, yo soy una fiel auditora cuando tú comenzaste a trabajar en radio. No me acuerdo que eso era Caramelo o Éxito.
0: ¿Ya?
9: Pero de ahí te escucho. Soy una auditora muy antigua. También no te antigua. Escuchamos porque si ahí yo la señal del radio.
0: Ya.
9: Así que cuando tomó, no, todos los días con ustedes. Contigo principalmente, bueno. Y con todo el radio de que amanece y cuando está la tarde.
0: Eso.
9: Así que quiero pedirte un tema.
0: Ya, por supuesto. Dígame nomás.
9: Huerfanita. Me parece con los rancheros del sur, ¿sí?
0: Huerfanita.
9: Y tengas linda tarde.
0: Muchas gracias, usted también.
9: Que Dios te cuide.
0: También usted, pues. ¿Cómo se llama usted, auditora? ¿De qué parte me escucha?

0: Pero es que Jero, sin que yo te pida, el líder de Chile, tú debieras programarlo. Ese mix que es buenísimo.
1: Al
0: de
1: mix, hecho. Chapo. Obvio, viene el mix. Voy a buscarlo porque está bueno, ¿ah? ¿Eh? Es bueno, bueno, bueno ese mix.
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Seguimos avanzando a esta hora, exactamente son las 11:53. 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

0: tanto, chiquillos? ¿Cómo lo han pasado esta mañana? ¿Lo pasaron bien o no? ¿Lo pasaron increíble? ¿Cómo lo han pasado con su mejor compañía, Zumbale Radio? ¿Cómo lo han pasado, chiquillas? A ver, aló.
1: Hola, Jerónimo, de nuevo.
0: ¿De nuevo? ¿Has
1: visto un temita?
0: Sí, ¿cuál?
1: ¿Por qué de los chacales del Maule?
0: ¿Por qué?
1: Porfa, que tengan linda tarde. Abrazo a la distancia.
0: Abrazos, Jerónimo. Cuídese.

0: ¿Cómo lo han pasado?
1: Oye, viene buena voz, el rancherito le dan perro, ese loco estaba, va, pero barría.
0: Va barría, va barría, va barría, va barría, va barría, va.
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0: Sí lo dice Super Chris de Más Chalí, Más Chalí. Grande Super Chris, compadre. Don Marcelito por acá me dice, oye, yo empecé con la caramelo, y acuérdate, sí, usted empezó con caramelo, pues sí, cómo no. Cierto, legendaria. Oye, tenemos la legendaria en la radio. En tu mejor compañía, Zúmbale Radio. A esta hora marcamos, son las 12:32, 12:32. Otro saludo más por acá. Hola, Giro, buenos días. Podría decir a don Alejandro Muñoz que le mandé un saludito a mi tía Lorena, que apenas lo escucha. Le sube el volumen a la radio, por favor. Y un temita de Alanis Lagos, cualquier temita, porfa, gracias. Ya, don Alejandro, ¿dónde está don Alejandro? Dice, hola, Giro, buenos días. ¿Podría decirle a don Alejandro que le mande un saludito a mi tía Lorena, que apenas lo escucha, de inmediato le suben el volumen a la radio, por favor? Y un temita de Alanis Lagos, cualquier temita, porfa, ya, ningún problema. Don Alejandro, envíele un saludo a la tía Lorena, que lo está pidiendo de Angol. Bienvenida Doris, hola Doris, bienvenida a Zúmbale Radio, es nuevita con nosotros. Hola Doris, de Angol, escuchando su mejor compañía, saludo Angol. Pamelita, la escuchamos.
3: Quiero. Ah. Se me cortó la luz acá de nuevo, te estoy escuchando en la aplicación. Y justo cuando Super Chris estaba empezar a hablar, se me cortó. Entonces no sé qué dijo.
0: Oh, y dijo, no, un saludo a Pamelita, la que la lleva siempre. Es un placer hablar con ella. En las tardes me divierte. Así dijo el Super Chris. Se le cortó. Oiga, sí, mire, por lo menos en la radio está estable la señal, pero en lo que es la red móvil de WOM y entre otras compañías, la señal está horrible. Está horrible la señal, chiquillos. Aquí también hay cortes demasiado rápido, que llega, que vuelve. Porque Zúmbale Radio también en un momento se cortó. Hablo de la señal de aire. Pero igual acá estamos al aire en el 106.9. Ya don Alejandro, me están solicitando de Angol que salude, ¿no es cierto?, a nuestra auditora Doris, que está en sintonía. Quiere un temita de Alanis Lagos y también quiere que usted le envíe un saludo a la tía Lorena. Dice que cuando lo escucha usted le sube el volumen a la radio allá en Angol. De verdad, así que vamos con don Alejandro por acá. Amigo Arce, saludo de Iquique. Saludo a la gran familia de Zúmbale Radio, envíese un audio. Amigo Arce, saluda a Zúmbale Radio con un audio de voz. Usted la lleva.
4: Pero encantado de la vida, saludar a nuestra amiga Lorena. Un besito grande para ella, un abrazo gigante. Cariños para ti, Lorenita.
0: Ahí está, pues, el saludo tremendo. Ya viene Alanis Lagos.
4: Pero encantado de la vida, saludar a nuestra amiga Lorena. Un besito grande para ella, un abrazo gigante. Cariños para ti, Lorenita.
0: Ahora voy a ver si le subió el volumen a Zúmbale Radio en Angola. A ver, voy al tiro. Le voy a preguntar. ¿Ya? Le pregunto al tiro.
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0: Dice, fuerte y claro, escuchó a don Alejandro en Angol por la señal 106.9. Qué bueno. Tengo más saludos por acá. Berito de Reposo me dice, otra vez sin luz. Nos están agarrando para el Leseo Frontel acá en Reposo. Pero por Dios, Reposo, por Dios. Dice, ahora me cambiaron de chip. Está en Movistar nuestro amigo Oscar Morales de Ponotro, Tirúa. Está en la sintonía, ahí está. Le cambiaron el chip. Qué bueno, amigo, que cambió de chip.
5: Perrín, yo empecé con la radio cuando empezó Valido Andrés. Debe hacer más o menos unos 10 años atrás.
0: ¿Sí?
5: Y otra, hacele un programa

0: a don Alejandro, pero hay que se tire un programa en la tarde así medio, la tarde noche medio, medio romántico. Tendría todas las viejas locas ahí.
1: Don Alejandro, a ver, sáquese una voz romántica. ¿Por qué no se lanza con una programación romántica? A ver, algo romántico para esta tarde, don Alejandro, así como para ensuavizarla nomás un poquitito, ensuavizarla. Algo como Rayando el Sol. Qué romántico, ¿ah? No sale nunca la música romántica. Oye, Maná, qué buena. Estas sí que son canciones, po. Mira, mira. Pa. Algo romanticón nomás, don Alejandro, ahí como para ensuavizar la tarde, como diciendo un pensamiento romántico, más o menos así, que diga: si el amor fuera oscuro, en su mente te lo aclaro. Pensamiento romántico, quiero puros pensamientos románticos a esta hora. Ojo, viene la sección romántica. Quiero puros pensamientos románticos que me digan:
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1: si la noche fuera tan oscura y si no te pudiera ver, te consigo una linterna. Vamos con pensamientos románticos a esta hora. Don Alejandro, usted empiece.
3: Agradecemos los miles de llamados telefónicos de nuestras auditoras que están atentas a nuestro programa romántico a esta hora en Zumba de Radio. El siguiente tema va para Lorena, con mucho cariño para ti.
1: Tremendo. Lorena, Lorena.
3: Agradecemos los miles de llamados telefónicos de nuestras auditoras que están atentas a nuestro programa romántico a esta hora en Zumba de Radio. El siguiente tema va para Lorena, con mucho cariño para ti.
1: Solamente pensamientos románticos. Dice así: mi corazón y las flores tienen algo en común. Florecen cuando escuchan tu voz. Ya, Pabelita. A ver, aló.
4: Cuidado, Super Cris, porque tú tienes problema cuando escuchas a don Alejandro.
1: Solamente a esta hora, pensamientos románticos. Este me ha salido del alma. Dice: Mi corazón y las flores tienen algo en común. Florecen cuando escuchan tu voz. A ver, aló.
5: Sería así como para las que se sienten solas. Y ahí vendría, a ver, cualquier cola le colgaba fuera de la radio. Maná era bueno para mí, hasta antes que pidieran más pavolía. De ahí para adelante ya, chao.
1: Pensamientos románticos en Zumbale Radio. Sigo con otro pensamiento romántico. A ver, aló.
6: Hola, Jerito, quiero pedirte un tema, porque yo soy romántica y quiero uno de Marco Antonio Solís, pero que sea muy romántica, que hable del amor, porque yo con mi esposo somos 48 años ya casados. Gracias a Dios que los tiene juntos, juntitos, hasta que Dios diga, los lleve a uno. Y le doy gracias a Dios por eso.
1: Tu mirada y la mía.
7: Hola, Jerito, ¿cómo estás, Jerito?
1: Hola,
7: ¿cómo
1: bien?
7: ¿Ha llegado a la radio? Espero que estés bien. con mucha lluvia, sale el sol, llueve. Querito, yo estoy de cumpleaños el 31 de agosto, a la terminación de agosto. Y quiero que me regale una cancioncita romántica. Quiero escucharla. Usted regáleme una romántica.
1: Románticos.
7: Que esté bien.
1: Románticos con el alma.
3: Agradecemos los miles de llamados telefónicos de nuestras auditoras que están atentas a nuestro programa romántico a esta hora en Zumba de Radio. El siguiente tema va para Lorena, con mucho cariño para ti.
1: Lorena, con cariño.
5: Mi amor, si tú y yo nos amamos, ¿por qué no nos amamos por donde? ¡Zumba de Radio!
8: Ahí te la dejo.
1: Don Alejandro, ahora necesito un intermedio para poder ensuavizar el ambiente romántico.

0: Después de este corte romántico, volvemos a nuestra programación habitual en Zumba de Radio.
1: Muy bien, después de esta canción romántica, volvemos a la habitual.
0: Después de este corte romántico, volvemos a nuestra programación habitual en Zumba de Radio.
1: Exacto, muy bien. La voz en off de la radio.

0: Bueno, viajero, vaya a tener que ponerte unas lucas porque los van a cortar a todos de la pega por estarle haciendo todo el día en la radio, así que esperamos que asumáis ese costo.
1: Se terminó el área romántica.
2: Después de este corte romántico, volvemos a nuestra programación habitual en Zumba de Radio.
1: Correcto. Muchas gracias, don Alejandro. Adelante, adelante, Mario Guerrero.

0: Damas y caballeros, amigos todos, auditores de Zúmbale Radio, les envío un abrazo tremendo a todos ustedes. Muchas gracias por haber estado junto a nosotros. Somos su mejor compañía durante todo el día. Abrazos fraternos para todos. Yo me comienzo a despedir, de verdad, un abrazo cariñoso. Lo pasamos espectacular, lo pasamos tan bien hoy día que se merecen todo, todo, todo. Que tengan un lindo día. A las personitas que se le cortaron la luz, que les llegue la luz. Yo me voy a ir con el tema de la señorita Jovita, porque ella me lo solicitó y lo encontré, así que me voy a ir con ese temita. Espero que todos tengan linda tarde, disfruten la radio, disfruten de Pablito Andrés, disfruten también de Arturito, que hoy día llega, estará con ustedes también. Disfruten de toda la programación de Zúmbale Radio. Chao, Estrellita, que esté muy bien. Sí, lo tuyo fue romántico, también, claro. Buen mensaje hoy día de Estrellita, que está con nosotros. Don Oscar, gracias, mire cómo está Quidico. Qué rico el día en Quidico. Comparto esa foto de la costanera El Caracol. Saludo, mire, que está pero espectacular. Hay un día pero tremendo. Muchas gracias. Chao, señorita Jovita, buen descanso. Chao, Super Chris, tremendo este amigo. Ya.
1: Estuvo muy bueno el programa, compadre. Que tengo una buena tarde, descanse.
0: Muchas gracias, amigo. Saludo para ustedes también. No, yo hoy día no descanso porque tenemos que armar más cosas en la radio, más cositas lindas para Zúmbale Radio. Tengo que seguir trabajando en este proyecto que está, pero fulminante. La radio, la pasión, la ternura. Yo sigo trabajando internamente para ustedes también. Y así sumar más ciudades. Chao, señora Berito, me dice por acá. Chao, querido, hasta mañana. Que tengan una linda tarde. Muchas gracias. Igual a usted. Que tengan linda tarde. Muchas gracias por estar con su mejor compañía, Zúmbale Radio. Gracias a todo el mundo. Luchito Medina dice, hola, buenos días. Saludo a mi vecina Sandra. Postdata, quiero una canción de American Sound y una entrada para Bonotro el 5 de septiembre, estará de cumpleaños. No sé quién está, no sé, con las entradas a mí no me diga nada, yo no tengo nada que ver con las entradas. Chao, cita Emi.
2: Querido, me despido desde Angol, gracias por la compañía, saludos a todos nuestros queridos auditores. Por acá Alejandro Muñoz desde Angol.
0: Muy bien, don Alejandro, infaltable en la mañana. Está con nosotros todo el día. Muchas gracias por toda la buena onda y la disposición que tiene, por supuesto, con Zúmbale Radio y además por las informaciones que ocurren, ¿no es cierto?, en los confines. Dice por acá, chao, Gerito, linda tarde. Oiga, don Alejandro, Cañete se está despejando a esta hora. Tenemos cielo completamente casi ya despejado. Solcito por acá en nuestra querida comuna de Cañete. No sé cómo estarán goles. A ver si nos entrega el último reporte de la condición climática. Tengo entendido que tenemos lluvias durante esta semana, fin de semana también. Así que ha pasado volando todo. Chao, señora Sonia, que esté muy bien. Oiga, tengo muchos corazones acá que me están llegando, ¿no es cierto?, al estado de WhatsApp. 56 corazones, de verdad, se pasaron hoy día. Un abrazo para todos. Una cordial invitación para que sigan escuchando la radio, para que sigan conectados con Zúmbale Radio. Tenemos mucha música, mucha programación.
2: Y por acá está entre nublado, pero con una temperatura bastante grata. No hay lluvia, al menos.
0: Ah, qué bueno. Señora Olguita Venega, usted que siempre fue cuando nosotros llegamos a Angol hace un mes atrás, o cuánto ya llevamos en Angol, un mes y algo. Ella también me decía, Gerito, se escucha la radio, no se escucha, siempre está conectada con nosotros. ¿Y cómo no saludarla ahora? Ella está ahí, pues, en Angol. Un saludo tremendo. Hola.
3: Gerito, buenas tardes, disculpe.
0: No se preocupe.
3: Angol está nublado, aparece el sol, pero no ha llovido. Aparecen unas nubes bien amenazantes, pero no ha llovido. Andaba en control oftalmológico en el hospital, así que me faltó llevar tejido para el hospital.
0: Ah, qué bueno. ¿Le fue bien, sí o no? Le envío un saludo a usted, señora Olguita Venegas, que está en la sintonía, está en Villa Florencia, en Angol. De verdad que ahí está el WhatsApp, que nos indican que nos escuchan en Angol. Abrazos, cariños, que tengan una linda tarde. Yo me despido de Angol, Cañete, provincia de Arauco, provincia de Malleco, la ciudad hermosa de los confines, muy precioso Angol. Pero en el verano no se aguanta la calor. Ahí pasan sobre los 32 y hasta los 35 grados. Chao, chiquillos, que estén bien. Vámonos con los chacales del Baule. Chao, chao, chao.

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2: Arisca, trusca, guarey, guastare, guastare, guastare, yanchicachuri, anananana, cantichun, mandurapía, guangui, guangui, guastarella, hola, lala, burrulenga, samui, guarea, guarey. Como de costumbre, todos los días a esta hora, este chamán aquí en la radio, llevando el mensaje de la suerte, la paz, la felicidad y lo más importante, la buena salud. A partir de este instante se abren las puertas del misterio. Se abren las puertas de lo desconocido, las puertas de la Pachamama. 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Por favor, señor control, ábrame la línea de la cachubaca, porque a partir de este instante vamos a empezar a recibir llamaditas. Ustedes saben, hermanos civilizados, que participar de este programa es muy fácil, muy sencillo, lo único que les pido, su fecha de nacimiento nada más. No me vayan a confundir con adivinos, por favor, porque adivinos en el mundo no hay, nadie. Adivino Dios del cielo que todo lo sabe y todo lo puede. Nosotros somos personitas de carne y hueso igual a ustedes. Somos chamanes, somos personas con conocimiento ancestral, que desde muy niños, desde muy temprana edad, mis padres, mis abuelos nos enseñaron secretos milenarios de la selva amazónica y nos enseñaron lo que se llama la telepatía indígena a través de espíritu antepasado. Por eso somos certeros y somos directos. Tenemos una llamada, nuestro control me dice que ya hay una personita a través de la cachubaca. ¿De dónde me estaré llamando?
3: De aquí, de Los Ángeles, a la región.
2: De Los Ángeles. Un saludo para todos mis oyentes de Los Ángeles. ¿Cuánto tiempo lleva escuchando este chamán?
3: Bueno, yo lo escucho, no es que todo el tiempo, sino que lo vi como 4 veces y por eso lo llamé.
2: Ya. Bueno, madrecita, en este momento vamos a entrar en una concentración mental y espiritual. Usted, lo único que yo le voy a pedir, su fecha de nacimiento nada más.
3: Ya.
2: Y que esté tranquila, no me tensione los músculos, ponga su mente en blanco, ¿bueno?
3: Sí, Ya.
2: Regáleme su fecha de nacimiento.
3: El 6 de octubre.
2: 6 de octubre.
3: 75.
2: 6 de octubre del año 1975, ¿es correcto?
3: Sí.
2: Su fecha de nacimiento me está diciendo que usted es una mujer que es echada para adelante, una mujer emprendedora, luchadora. Pero estoy visualizando al alrededor de usted personas que por delante la tratan y por espalda meten flecha, envidia y maldad. ¿Usted lo sabía?
3: Sí, sentí algo así.
2: Estoy viendo acá en este instante de que hace mucho tiempo atrás usted fue víctima de un daño, de un mal que le hicieron por envidia. Este daño, esta brujería que le hicieron a usted, se la hicieron para verla a usted destruida, para verla mal, sin trabajo, para verla a usted enferma. Hay veces a usted le vienen unos dolores muy fuertes a la cabeza, ¿lo ha notado?
3: Sí.
2: De repente le viene un dolor a la parte de la columna.
3: Sí, también.
2: Y hay unos dolores bajos como al lado del vientre.
3: Sí.
2: ¿Cuánto hace que tuvo un fracaso en el amor?
3: Sí.
2: ¿Cuánto tiempo hace?
3: Eso quería saber, no entiendo yo cómo él se fue nomás así, sin explicaciones, y se fue nomás pues, de la noche a la mañana, no entendía por qué.
2: ¿Cuánto tiempo hace?
3: Ya yo como para 3 años, pero igual estamos juntos, pero no es lo mismo.
2: Yo saber, madrecita, pero no me cuente el problema. Porque usted llama es para que yo le diga, no para que usted me cuente. Y si no, esto no tendría ninguna gracia, ¿me entender?
3: Ya.
2: Acá yo le voy a hablar de corazón a madrecita. Aquí yo veo que hay una mujer de por medio. Hay una mujer que me les hizo un trabajo a ustedes para verlos separados, para verlos destruidos. Deme la fecha de nacimiento de su marido.
3: El 4 de septiembre del 1963.
2: 4 de septiembre del año
3: 1963.
2: Del 1963.
3: Sí.
2: Efectivamente, aquí lo veo a él mal, madrecita, también en la parte de la económico, en la parte emocional. Y lo veo también muy mal en la parte de la potencia. Él, para tener intimidad con usted, se siente agotado, cansado. ¿Lo ha notado?
3: Sí.
2: Y muchas veces usted le ha dado como rabia, le ha dado como sentimiento porque él anteriormente no era así como usted.
3: Sí.
2: Hay una mujer de por medio que está haciendo cosas para verlo a él mal. Porque aquí yo veo, madrecita, que su esposo no es un hombre malo, es un hombre bueno, pero de un momento a otro tomó decisiones apresuradas y ahí está viviendo las consecuencias. La veo preocupada por un ser querido. ¿Quién es?
3: Por mi hermano.
2: ¿Tu hermanito?
3: Sí.
2: Deme la nombre de él.
3: Que no le sé la fecha.
2: El nombre de él, démelo.
3: Sergio Soto.
2: ¿Cómo?
3: Sergio Eduardo Soto Sangüesa.
2: Sergio Eduardo Soto Sangüesa. Uy, aquí lo veo, madrecita, pobrecito. Él está solito. ¿Él con quién vive? ¿Vive solo?
3: Sí.
2: Veo en él problemas a la parte de la salud. Veo problemas a la parte de la cabeza y veo como que a él me le dan convulsiones.
3: Sí.
2: ¿Cada cuánto le dan estos ataques?
3: Él siempre ha sufrido de cuando tenía como 18 años, empezó con una enfermedad.
2: Madrecita, va a estar atenta cuando yo vuelva aquí a Los Ángeles a la nueva visita, porque ya estuve en el sur de Chile. Va a estar atenta aquí en Los Ángeles a la nueva visita. Me hace la favor, va a venir a mi maloja. Tráigame una fotografía de su hermano, la más reciente. Y me va a traer la orina de usted en una botella de la vidrio.
3: Ya.
2: Yo le voy a decir qué vamos a hacer porque aquí veo cosas muy negativas, cosas muy fuertes.
3: Ya.
2: Y veo que a usted se le han venido pensamientos así como un poco oscuros hacia su hermano.
3: Sí.
2: ¿Qué ha pensado usted?
3: Que no sé, de repente le puede pasar algo. como él está solo y nadie lo ayuda.
2: Yo sé, mamá. Pero escuche bien lo que yo le voy a decir a usted. Va a venir a mi maloja, yo le voy a ayudar, vamos a romper este trabajo que le hicieron y su vida va a cambiar.
3: Bien.
2: Pero ponga la gana, no que usted me diga ya y eche las cosas en saco roto, ¿ya?
3: Ya.
2: Hay que hacer una liberación en fuertes y hay que ayudarlo.
3: Ya.
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3: Sí.
2: Va a llamar ya y va a reservar una hora, una consulta. ¿Buena?
3: Ya.
2: ¿Qué mensaje le da usted a la gente que la escucha aquí en Los Ángeles, en Osorno, en Temuco, en diferentes partes de acá de Chile? Porque este programa sale a nivel nacional por la red de emisoras. ¿Qué le quiere decir a usted?
3: Que lo escuchen a usted, que lo vean, porque usted siempre ha dicho la verdad.
2: ¿Le dije la verdad a usted o me equivoqué en algo?
3: No, no. Nada, nada.
2: Madrecita, ponga la gana, ponga la fe que yo te voy a ayudar. Yo sé que usted tiene su corazón partido en mil pedazos porque cuando no son problemas con su hermanito, son problemas en la parte del amor, en la parte de la emocionalidad de usted, porque usted a veces se siente como arranada, como triste, como desesperada, como con ganas de arrancarse y no volver a saber de nada ni en aire.
3: Sí.
2: ¿Ah?
3: Sí.
2: Ya, mamá, pero no se me va a preocupar, que los tiempos de Dios son perfectos. Por algo él quiso que usted se comunicara con este chamán, ¿ya?
3: Ya.
2: Ya, mi corazón, no se me quiebre, no se me va a poner a llorar, mucho ánimo. Llame y reserve la hora.
3: Ya.
2: Un abrazo, Dios te bendiga.
3: Ya.
2: Chao. Son muchos los oyentes, hermanos civilizados, mire esta personita. Con tristeza, con dolor, se comunica con el gran chamán amazónico para tener una consulta, una entrevista con este indiecito. Y así hay muchas personitas que en este momento están escuchando la programa, que se quedan pensando en su casa. ¿Será verdad? ¿Será mentira? Porque han ido a mucha parte, a mucho lugar a buscar ayuda. No le han ayudado, han perdido la fe, pero la verdad sea dicha, nunca se han tratado con un chamán, con un indio. 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Sigue sonando la cachovaca, hay más personas en línea. ¿De dónde me estaré llamando?
4: Nacimiento.
2: De Nacimiento, un saludo para todas las personitas en Nacimiento. ¿Cuánto tiempo lleva escuchando al gran chamán amazónico?
4: Como 3 meses o menos, Brian.
2: ¿Cuánto?
4: Como 3 meses.
2: 3 meses. ¿Qué le gustó de nuestro programa? ¿Qué fue lo que le llamó la atención?
4: Me llamó la atención porque una amiga llamó y sin saber lo que ella tenía, usted le dijo porque le estaba pasándole.
2: Ya, qué bueno, madre, hermano mío. Qué bueno, hermano mío, que haya gente que nos recomiende, que nos haga la buena la sí. Propaganda. No es que seamos adivinos, porque adivino en el mundo no hay nadie. Adivino Dios del cielo que todo lo sabe y todo lo puede, ¿ya?
4: Ya.
2: ¿Nacimiento está cerquita donde? ¿A Los Ángeles o a Temuco?
4: Los Ángeles, Los Ángeles.
2: ¿Me repite su fecha de nacimiento?
4: 9 de mayo de 1959.
2: 9 de mayo del año 1959. Justamente acá en su fecha de nacimiento veo que usted es un hombre noble, trabajador, personita que siempre se ha quitado hasta el bocado de su boca para servirle a los demás, pero a usted le han pagado mal. ¿Es correcto o me equivoco?
4: Sí.
2: Aquí veo, hermano mío, de que hay ciertos problemas en la parte ósea, la parte de los huesos. Hay unos dolores que le dan a usted a las piernas, de repente le duelen los brazos y hay un dolor que le da como una clavada al lado de la corazón.
4: Sí.
2: ¿Lo ha notado?
4: Sí.
2: Aquí veo, hermano mío, un fracaso. ¿Usted tuvo un fracaso con una mujer tiempo atrás?
4: Sí, muchos años atrás.
2: ¿Cómo?
4: Sí, hace varios años atrás.
2: Y aquí yo veo, se lo voy a hablar de la corazón, aquí veo, hermano mío, que hubo una persona que a usted me le hizo un trabajo para verlo destruido, para verlo mal. Es por eso de que después de que hubo este fracaso con esta mujer, mujeres que se acercan a su lado, mujeres que de un momento a otro toman distancia y se van. sin saber el motivo ni el por qué. Y veo que en la parte íntima, para tener la intimidad, hay veces usted se siente agotado, cansado. ¿Lo ha notado?
4: Sí.
2: Hermano mío, tiene que venir a mi malojita. Tiene que llamar ya al 942-15-7002 y venir a visitarnos para quitarle la venda oscura de sus ojos y retirar este daño, esta fuerza negativa que le hicieron.
4: Ya.
2: Pero no echar en saco roto lo que Indio decirá, hermano mío.
4: Sí.
2: Venga, mi maloja, me va a traer bastante orina en una botella de la vidrio, me va a traer 3 limones verdes y me va a traer 3 cintas de color rojo, de género.
4: Ya. Ya.
2: Porque hay que hacerle unos rituales del amor para que se le abran los caminos.
4: Ya, que también quería saber que tengo nueva pareja y está un poco distanciada, no sé, algo le pasa.
2: Y viejito, yo le digo una cosa, cuando una personita tiene un daño, una fuerza negativa, todo se distancia, todo se echa para atrás. Y usted es una personita que hay veces piensa una cosa y de un momento a otro piensa otra, no está seguro de lo que usted va a hacer, siempre hay inestabilidades, problemas, ¿ya?
4: Ya.
2: Pero todo esto obedece a la carga, al daño que le hicieron. Venga, mi maloja, ¿tiene fotos de esta persona?
4: No.
2: ¿No tiene nada de esta persona?
4: No, no, nada.
2: Venga, mi malojita, yo le digo lo que vamos a hacer, ¿ya?
4: Ya. ¿Y me podría hacer, que tengo nueva pareja de ella, cómo?
2: ¿Cómo?
4: Quería saber de la nueva pareja que tengo, porque igual nos lo llevamos bien, por ejemplo, con problemas igual.
2: Deme la fecha de nacimiento de ella.
4: 1 de marzo de 1976.
2: Primero de marzo del 76, ¿es correcto?
4: No, 66.
2: ¿66?
4: Sí, 1966.
2: Ella es una buena mujer, no es una mujer mala, es una mujer que tiene buenos sentimientos, buen corazón. Pero a

0: referente a que usted piense que haya otro hombre, no. En ella veo problemas también a la parte de la salud.
1: Ya.
0: Veo problema a la parte de los riñones y veo mucho agotamiento, cansancio y debilidad. ¿Usted ya la ha llevado a la ciencia médico?
1: Sí, sí.
0: ¿Y qué le han dicho?
1: Lo mismo que usted me está diciendo.
0: Hermano mío, venga con ella a mi maloja que yo le voy a ayudar. Vamos a romper toda esta fuerza negativa.
1: Ya, vale, gracias.
0: ¿Qué le dice usted a la gente que lo está escuchando a esta hora? ¿Qué mensaje le quiere dar?
1: No, lo que usted dice, sin conocerlo a usted, y me dijo todo lo que yo estoy sintiendo. Entonces, por eso mismo lo llamé, porque como le contaba que tenía una amiga y llamó y usted le dijo todo lo que le estaba pasando. Entonces, pues, por eso mismo me atreví a llamarlo igual.
0: Amén, qué bonito que haya gente que nos recomiende y nos hace la buena propaganda. Sí. Ya, mi viejito, un abrazo, Dios te bendiga, gracias por su llamada.
1: Para usted igual, gracias.
0: Chao.
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6: 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Gracias a Dios y a mi papá y a la persona que está presente aquí, que es el chamán, gracias a él le doy gracias por eso, porque él me sacó la cochinada que tenía, me habían dado en el cuerpo. 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
1: 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Hago las cosas bien. 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Que crean, que vengan, que vengan a donde usted a que se vean, porque a veces uno deja la dejación o a veces dice no, yo no creo en esas cosas porque no tiene fe y no creen, pero sí, es verdad.
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1: Sigue sonando la cachuvaca, nuestro control me da la señal de que hay una persona en la línea. ¿Tenemos llamada? ¿O la 1 o la 2? Por la línea 2, me dice acá nuestro control de la radio. Vamos a ver quién está con nosotros. ¿Cuánto tiempo lleva usted escuchando la programa?
2: Mire, hace un buen tiempo. Ya como que me había desilusionado.
1: ¿Y por qué, madrecita? Porque este indiecito siempre da los números de la teléfono, todo para que llamen, reserven una hora. ¿No se había podido comunicar?
2: No podía. Me llamaba y llamaba y no.
1: Bueno, madrecita, en esta momento logró comunicarse con este indiecito. No me tensione sus músculos, ponga su mente en blanco, ¿bueno?
2: Bueno.
1: Regáleme su fecha de nacimiento sin temor a equivocarse.
2: ¿Mía?
1: Sí, o por la persona que quiera preguntar.
2: De la de mi hijo.
1: Deme la fecha de nacimiento del hijo de usted.
2: Ya, en 1987.
1: Pero el día, el mes...
2: El 21 de marzo.
1: ¿21 de marzo de qué año?
2: Del 87.
1: Del año 1987.
2: Sí.
1: Arisca, Trusca, Guarey, Guastare, Guastare. ¡Uy, Virgen la Santísima! Aquí yo veo, madrecita, usted tiene que tener mucha la cuidado. Porque en su hijo no veo daño, no veo brujería, no veo nada malo.
2: Ya.
1: Pero sí estoy visualizando problemas delicados a la parte de los riñones. Hay un riñón que no está drenando muy bien, no está purificando bien.
2: Ya.
1: Y veo, madrecita, de que su hijo se hincha los piecitos, se hincha todo el cuerpo y hay veces no puede ni caminar.
2: Sí.
1: ¿Qué le dijo la ciencia médico? ¿Ya lo hizo ver la médico?
2: Sí, estuvo en médico mucho tiempo porque tenía sus piernecitas que se le reventaron. Por eso que lo llamaba tanto yo a usted.
1: Bueno, madrecita, pero ahí le estoy confirmando
2: sí,
1: de que gracias. La ciencia médica no está equivocado, le están diciendo la verdad. Y veo también, tiene que tener cuidado con su hijito porque él está mal de la parte del hígado. El hígado es graso. Él consume mucha grasita, es muy bueno para la parrillada.
2: Sí. Muy bueno.
1: Hay que tener cuidado, Madre Santa, porque le digo de corazón, el problema de él no es un daño, una brujería, algo malo que le hayan hecho, no. El problema de él es natural, y lo natural se sana con la naturaleza. ¿Usted pensó que le habían hecho un daño, un maleficio?
2: Tenía un pensamiento, yo sabe.
1: No, madrecita, escuche bien lo que usted va a hacer. Usted va a tomar un tiempo, va a venir a mi malojita, lo más cercano que le queda de Concesión en Los Ángeles. Yo le voy a preparar un tónico que se llama el tónico de las 33 plantas amazónicas. Con este tónico le vamos a ayudar a él para que el riñón empiece a funcionar bien. Y por lo pronto me hace el favor y me le va a dar esta agüita con estas cosas que le voy a decir cómo se la va a preparar. Usted me va a conseguir el apio. ¿Conoce el apio?
2: Sí.
1: Bueno, es ese que consumen en las ensaladas.
2: ¿Ya?
1: Usted va a conseguir bastante apio. Puede ser la mitad de una planta de apio.
2: Ya.
1: La pone a hervir en un litro de agua a que reduzca a medio litro.
2: Ya.
1: Pero a esto me le va a agregar también, ¿conoce el vello de choclo?
2: Sí.
1: Me le va a agarrar, ojalá, el vello de choclo, unos 3 choclos, y se la va a agregar a esta agua con el apio.
2: Ya.
1: A esto me le va a agregar el diente de león. ¿Lo conoce?
2: Ese sí que no lo conozco.
1: Bueno, lo ubica en la yerbería, diente de león, y le va a agregar unos 20 gramos de diente de león a esta agua que usted va a hervir a este litro de agua, que hierva bastante, que reduzca a medio litro. ¿Ya?
2: A medio litro. ¿Ya?
1: Y luego me le da a tomar a él esa agua en ayunas tibiecita.
2: ¿Ya?
1: Con esto lo vamos a ayudar para que el riñón drene y él empiece a orinar y empiece a expulsar líquidos. porque bueno, él tiene retención de líquidos.
2: Ya.
1: No soy médico para decirle esto, soy orientador naturista, pero esto es lo que le va a ayudar a él bastante con el tónico de las 33 plantas amazónicas. Daño, cosa mala que le hayan hecho, nosotros empleamos los rezos, los rituales, las danzas con nuestros collares, con nuestros tambores, para que usted expulse ese daño, ese mal que le hayan hecho. No se olvide la cachovaca, 942-15-7002. Los que no alcanzaron a hablar con Indio, porque ya me están dando la señal que llegamos al final del programa, no se enojen conmigo, sigan llamando, terminando el programa, que yo les voy a seguir contestando fuera de la radio sus llamados, sus preguntas. Marquen el 942-15-7002. Gracias por su atención, Dios les bendiga grande la mente y nunca se olviden que les queremos, les apreciamos y los llevamos dentro de nuestra corazona. ¡Hasta mañana, hermanos civilizados!

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0: Estamos en vivo, estamos en directo. Hola, hola, muy buenas tardes para todos nuestros auditores y auditoras que están en la sintonía de Zumbale Radio.
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0: En este día jueves, por fin es jueves. Estamos totalmente en vivo y en directo, jueves hoy día 27 de agosto de este año 2026, con una temperatura agradable en esta jornada. Por supuesto también saludamos a todos los que están trabajando a esta hora, sí, y pues aquellos que se vienen recién conectando a nuestra programación musical, sean todos cordialmente bienvenidos. Tenemos una linda tarde con un cielo nublado pero sin lluvia, de repente caen sus chubascos. Aunque se esperaba mucho más para este día jueves, ¿ah? Las 2 de la tarde con 14 minutos, 14 con 14.

Y con alegría comenzamos este cuarto programa de la semana. Esta semanita que se nos va. ¿Hacemos la previa hoy día para el fin de semana o no? ¿Están conmigo hoy día o no? Les saluda Pablito Andrés. Hasta las 18 horas 6 de la tarde estaremos juntos.

Vamos saludando en este día jueves. Quiero ver quién está en la sintonía de la radio. Hoy día no quiero que nadie se escape del saludito. Al menos envíenos un like, envíenos un audio, un emoticón, un dedito parado. Pero el gordito, sí, el gordito. Voy a mandar otro audio. Quiero ver que toda la familia de Zumba la Radio se conecte en este día super jueves. Tenemos hoy día tremendo programón. Se viene, se viene, se viene.

Mandamos saluditos a nuestra querida comuna de Angol, en el corazón de la provincia de Malleco, a través del 106.9 FM. Saludamos también a la comuna de Los Sauces, en el 92.3 FM. Conectado con Radio Araucaria. En el 102.7 FM en la comuna de Los Álamos. Y por supuesto, para toda nuestra gente linda, hermosa de mi comuna de Cañete, en el 90.7 FM.

0: cómo no saludar a Chile y el mundo, a toda nuestra gente que nos sintoniza a través del www.zumbaleradio.cl, y para aquellos que tienen descargada nuestra aplicación móvil, estamos ahí en el Play Store, ahora somos simplemente Zumbale Radio, la única en Chile. Ya no hay más señales de otros lados. Solamente somos Zumbale Radio, transmitiendo del corazón de nuestra ciudad histórica para gran parte de Chile y el mundo. ¿Eh? ¡Estamos grandes! ¡Vamos! Quiero que me llenen la bandeja de WhatsApp hoy día. Al tiro nomás, sí, pues. Saludando. WhatsApp tenemos el WhatsApp activo. Vamos saludando, chiquillos, chiquillas lindas. Aquí quiero ver a los de verdad, a los real, a la verdadera familia. Hasta el momento tengo 4 saluditos. Yo sé que somos más, chiquillos, ¿ah?
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0: Mira, tengo a 3 varones y tengo a 2 damas. Así están estas cosas.

Ahí comienzan a llegar los mensajitos, chiquillos. Oye, por si usted no tiene nuestro número de WhatsApp, se lo doy inmediatamente para que usted lo anote y también pueda ser parte de nuestra familia acá en Zúmbale Radio. Más 569-82-32-54-31. Más 569-82-32-54-31. Envíanos tu mensaje de texto y de audio. Te leemos, te escuchamos. Y te agregamos a la familia más grande en el WhatsApp acá en el sur de Chile. ¡Zúmbale! ¡Zúmbale Radio! Las 2 de la tarde con 20.

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1: Y se nos vino con toda la lluvia, está lloviendo nuestra comuna de Cañete, se largó el agüita acá, al menos en el centro. Está lloviendo fuerte. Comenzamos a saludar a nuestra gente linda, entonces, que está en la sintonía de nuestra emisora a esta hora de la tarde, siendo las 14 con 27 minutos, 2 de la tarde con 27 minutos, día jueves, hoy día 27 de agosto de este año 2026. ¿Cómo está, amigo Brandon? Brandon Venturilli.
2: Sintonía Bilobelugo,
1: pero
2: Los Álamos acá.
1: En Los Álamos. Está en sintonía nuestro amigo Brandon. Le damos saludito, por supuesto. Por acá tenemos a nuestra amiga Hilda Navarro. Dice, cariños, Pablito, excelente programa. Gracias, mi niña linda. Cuídese también, ¿eh? Amigo Christopher. ¿Cómo está, amigo Christopher? Le damos saluditos también, trabajando al ritmo de la Zumba de Radio. ¿Cómo está mi amigo Marquito? ¿Está por ahí o no?
3: ¡Aló!
1: ¡Aló! ¿Cómo está, Marquito?
3: Oye, Bilu Bilu.
1: Cuéntame.
3: ¿Me da el número de WhatsApp para mandar mensaje, por favor?
1: Ya, te lo voy a dar inmediatamente. ¿Cómo se lo va a dar si está mandando mensaje al número?
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1: Y yo se lo iba a dar.
3: A mí, para que
1: y por acá tenemos tempranito al amigo Vivi. ¿Cómo estáis, pues, Vivi?
5: Buenas tardes, ¿cómo está, mi lindo amigo? ¿Cómo está el presidente de los mangoneados?
1: Ya.
5: Así dijo el auditor regalón andelante.
1: Mira lo que anda hablando, ¿ah?
5: ¿Cómo está el presidente? Un gusto en saludarlo.
1: Ya.
5: Que esté bien, Paulito.
1: Igualmente, cuídese. Pues, Vivi.
5: No, mira para arriba porque va a empezar a llover.
1: Así.
5: Cuando salga para afuera, tenga cuidado con la boquita.
1: Eso siempre.

0: Adiós.
1: Ahí está el Bibi, pues.
0: Puta, yo haría la previa con usted, pero usted no le dan permiso, pues.
1: A ver.
0: Usted es rey de los... Ah,
1: pero ¿cómo?
0: Pablito, me puede anotar con una viejita, pero bonita.
1: Ya.
0: Más ratito.
1: A ver, cuénteme.
0: De Miguel Gallardo, por favor.
1: Miguel Gallardo.
0: Yo fui el segundo en tu vida, por favor.
1: ¡Ojo!
0: Gracias.
1: ¡Ojo!
0: Adiós.
1: Ya, nuestra gente ya está programando las canciones para las viejitas pero bonitas. Ahí tenemos a nuestro amigo Vivi. ¿Qué problema tiene usted conmigo, Vivi? ¿Le hago daño? ¿Está celoso de no tener una mujer que lo ame? Algo le pasa al Bibi. Hola, hola, Bilú, Bilú. Apareciste, ¿cómo estás, mujer, por Dios?
2: Hola, Bilú, ¿cómo estás? Apareciste hoy día. Pensé que no iba a aparecer.
1: ¿Y por qué no? Oye, que me tienen poca fe. ¿Qué les pasa? Ando medio resfriadito, medio congestionado, pero las ganas de trabajar las tengo siempre, ¿ah? Hemos estado día lunes, martes, miércoles, hoy jueves y mañana, ¡ay! Enviamos saluditos a Jovita, que está en la sintonía de la radio.
3: Hola, Pablito, buenas tardes, Pablito, me alegra escucharte hoy.
1: Igualmente, Pablito. Jovita.
3: Un abrazo a la distancia.
1: Ya, pues.
3: Pablito, ¿puedo pedirte un temita de los Reales del Valle?
1: Ya.
3: En las cantinas, porfa, porfa.
1: En las cantinas.
3: Que tengas linda tarde, como te digo, abrazo a la distancia y saludos para todo y para todas.
1: Bueno, pues, Jovita. Qué bueno que pueda tener internet ya. Hoy estaba tan mala la señal para los sectores rurales. Así que ahí ya tenemos en conexión a nuestra querida Jovita. Nos pidió en la cantina de los Reales del Valle.
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1: Por acá tenemos otro mensajito. Aló, buenas tardes, Zúmbale Radio.
5: Buenas tardes, buenas tardes. El Vivi con el agua no viene la razón Tahuayo Bolsier.
1: Oh, oh, oh, oh. Escuchemos, eso me gustó, ¿eh?
5: Buenas tardes, buenas tardes.
1: ¿Ya?
5: El Vivi con el agua no viene la razón Tahuayo Bolsier.
1: Oh, el Vivi con el agua no viene la sargento Aguayo a bolsear, dicen ahí, ¿eh? Me gusta cuando molestan al Bibi. Porque él me molesta a mí también, pues. Y yo no le hago nada.
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2: Oye, Bilú.
1: Cuéntame.
2: Mira, mi compañera de cubículo te envía eso.
1: Mira qué bien, ¿ah? Oye, me cae bien tu compañera de cubículo, Bilú, ¿ah? Estamos felices hoy día. Hoy ayer ganó Colo Colo. Oye, ¿qué? Córtela. ¿Qué se sentirá perder, digo yo? Nuevamente Colo Colo con Bocinha, el gran Bocinha en los tres palos. Ahí estuvo anoche en el partidazo que se dio en el Estadio Nacional nuevamente, donde Colo Colo sabe de triunfos. Le ganó por 3-0 a Unión Española. Y quedó como puntero líder exclusivo de la Copa Chile también. O sea, estamos líderes del campeonato nacional con 13 puntos de ventajas al segundo. Y pasamos líderes también a los octavos de final de la Copa Chile. ¿Qué les parece?
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1: Vaya a ser de la U. Vaya a ser de la Católica.

Acá nuestro WhatsApp, a nuestra bandeja, muchas gracias por estar en la conexión en este día jueves a través de el 106.9 allá en Angol, 102.7 FM Radio Araucaria Los Álamos, 92.3 acá también en la comuna vecina de Los Sauces. Estamos con harta sintonía hoy día. Así que, mira, vayan pidiendo sus canciones y yo las voy programando inmediatamente para que no nos quedemos atrás. ¿Les parece?

Ahí estaban los temitas solicitados junto a los Chacales del Maule y Glass Cantina de los Reales del Valle. Nos separan tan solo 17 minutos para las 3 de la tarde, 17 minutos para las 3. 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

0: si no está.
1: Saludemos aquí a Mali, nuestro R15 auditor, que nos dice por acá por el WhatsApp.
2: Que si no lo quieren ni ver a Vivi ni arriba en los canelos, ni aquí en la Sargento Aguayo.
1: Al Vivi no lo quieren ni ver ni en los canelos, ni en la Sargento Aguayo tampoco.
2: Que si no lo quieren ni ver a Vivi ni arriba en los canelos, ni aquí en la Sargento Aguayo.
1: ¿No le gustó molestarme, Vivi? Le enviamos saludito a la señora Sonita Torres, que está en la sintonía de la radio. Hola, muy buenas tardes.
3: Buenas tardes, don Paulito. ¿Cómo está usted? ¿Cómo ha llegado a la radio?
1: Aquí andaba, a medio morir.
3: ¿Ha llegado bien?
1: A medio morir saltando.
3: Este agosto, yo soy nacida en agosto.
1: ¿Ya?
3: Llueve, sale el sol, sí. Llueve, sale el sol.
1: Me está haciendo mal esto.
3: Quiero una cancioncita de los Broncos.
1: ¿Ya?
3: Cualquier cancioncita de los Broncos, por favor, para
1: ningún
3: saludar
1: problema
3: a mi suegra Guillermina Salazar.
1: ¿Ya?
3: Víctor Villa y mi hijo Florentino, que anda en las parrandas.
1: Ese Florentino, que no aprenda.
3: A la distancia, don Pablito.
1: A la distancia, pues, Sonita Torres. Que no aprenda este Tino, oye. Voy a pescar, dice. 4 o 5 días pescando. Ni un pescado ya. Ni uno solo. Le enviamos saludito a nuestro amigo Guillermo también, que nos escribe. Dice: hola, hola. Desde Los Álamos podemos programar para las viejitas pero bonitas. Libros tontos de los Broncos, por favor. Por supuesto que sí. Pues justamente nos estaban solicitando ahí un temita de los Broncos. Y ese va a ser para las viejitas pero bonitas. ¿Qué pasa, Marquito?
4: Presento a la compañera, Bubilú Bilú.
1: Sí, güey. Pues.
4: Remojas la carcata, hombre.
1: Ay, ay, ay. Oye, no se burlen de mí. Ando resfriadito. El cambio de clima me tiene así. ¿Alguna receta buena, cabrón? Al resfriado. Le enviamos saludito a don Carlitos Pascal también, que está en la sintonía de la radio. El Vivi anda buscando arriendo. La camioneta es muy helada en este tiempo para dormir, dice. ¿Eh? ¿Qué pasa, Vivi? Tú también. Es muy connotado el Vivi, ¿eh?

12 minutos nos separan de las 3 de la tarde, 12 para las 3. Vamos con música, vamos con más canciones y volvemos con mucho, pero mucho más en esta programación de día jueves, el Super Jueves, acá en Zumbale Radio. 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

0: Las 3 de la tarde con 10 minutos, 3 de la tarde ya con 10 minutitos. Estamos en vivo, estamos en directo por las antenas del sabor. Somos un Vale Radio. Saludando a todos los que vienen recién conectándose a nuestra sintonía a través del 90.7 FM acá en nuestra comuna de Cañete por el 106.9 en la comuna de Angol, provincia de Malleco. Por el 92.3 también estamos en los Sauces. Y acompañado de Radio Araucaria por el 102.7 en la comuna vecina de Los Álamos, ¿estará presente la comuna de Tirúa hoy día? ¿Habrá gente linda de la comuna de Tirúa hoy día? Me pregunto yo. En este día jueves con sabor a fin de semana, en donde usted está conectado acá a través de nuestro WhatsApp. ¿Eh? Oye, por acá estoy recibiendo las recetas para el resfriado porque estoy mal. Un navegado me hizo Don Guille. Podría ser un navegado, ¿no? Y por acá me dice, hola, saludos desde Cerro Alto. Una michelada con una oblea china seco, me dice. Al seco. Sin parar, dice. Por una semana o dos, dice. ¡Oh! Es el consejo de la Katy, po. La Katy y sus consejos, po. Ahí está el Auditor Regalón, apareció el Auditor Regalón. ¿Cómo estás, Auditor Regalón?
1: Paulito Andrés.
0: Cuéntemelo.
1: ¿Por qué tan rosqueado y con dolor de garganta? ¿Qué ando haciendo por ahí?
0: Dios mío de mi alma.
1: Hay que tomarte.
0: Dios mío de mi alma.
1: De mí, palo.
0: No sean tontos, no sean tontos. Ahí está nuestra Bilú, dice, el tema de los potros del sur, me duele que me duelas. Oye, Marquito andaba preguntando por tu compañera de cubículo, Bilú, ¿ah?
2: Oye, Bilú, mira, mi compañera de cubículo te envía eso.
0: ¿Sí?

En la sintonía, don Marcelito. ¿Cómo está tanto tiempo, don Marcelito? Que andaba perdido, don Marcelo, ¿ah? ¿Cómo que ganó la Católica ayer? Y apareció don Marcelito al tiro.

0: Oye, por acá nuestra amiga nos dice: hola, los estoy escuchando por acá. Según los antiguos, esos son los que saben, ¿ah? Una buena cachi aspirina, dice. Mura. Mira, mira. Cachi aspirina.
1: Miren a Echeverría.
0: Mira.
1: Lo que anda preguntando.
0: Lo que anda preguntando.
1: Ay, está comprometida.
0: Ya.
1: Y a ese lo van a echar por cada afuera si anda preguntando.
0: Y van a echar puerta afuera por andar preguntando, Marquito.
2: Unos buenos vinos en el yugo chico.
0: ¿Ya?
2: Y chao, resfriado.
0: Eso, por ahí sí. Por ahí sí que sí.

0: gran abrazo y cariños para todos los que me saludaron ayer.
1: Ah, don Narciso, ¿cómo está?
0: Auditoras y auditores que se acordaron de mí.
1: Eso.
0: Ya que yo les dije que estaba de cumpleaños y no, nadie se había acordado de mí. ¿Por qué, don Narciso? Saludos y bendiciones. Los quiero a todos.
1: Ahí está don Narciso, que estuvo cumpliendo añitos ayer. Lo saludo a harta gente de acá de la radio, don Narciso. No se ande quejando, don Narciso. Aproveche que los... Sí, agradezca que los saludamos. Agradezca que nos acordamos de usted.
2: Por resfriar un buen sudor de pecho nomás y una vez a esta zona y era...
1: Ay, cantó.
2: Yo, feliz cumpleaños atrasado, pero todo vale, todo vale. ¿Y cuándo lo vas a celebrar? ¿A dónde va a ser? Digo yo nomás. El sábado, sábado.
1: Ahí está el Vivi, dando consejo el Vivi. Desde su camioneta interior. Totalmente amoblada. Baño incluido. Y tenemos en sintonía a nuestra querida Angie Rebolledo Laurie. ¿Cómo está mi querida cita Angie? Le enviamos saluditos, por supuesto, a la comuna de Tirú, en especial ahí a nuestra chiquilla que está trabajando a esta hora de la tarde al ritmo de Zumbale Radio. Ahí en Motosierras BIR, parece que estoy en lo correcto, monita.
3: Hola, Pablito, ¿cómo estás, mono querido? Oh, yo con un resfrío que te lo encargo. Oh, recién me conecté a la radio. Saludo a todos.
1: Andamos igual, Angita, andamos igual. Estoy que me voy. Al yugo, chico.
4: Pero no muerta.
1: ¿Escuchaste, Milú, no?
3: Así es, de IR Motosierras.
1: Ahí está la Angie, pues en Tirúa, vayan a verla, vayan a conocerla.
5: Creo que ayer andaba corriendo una por ahí por la orilla de Quirico porque ganó a la Católica, andaba gritando al viento.
1: Ahí está el motivo de tu resfriado, Panjita.
3: ¿Te han dado algunas recetas para el resfrío o no?
1: Varias, Angita. Entre cachaspirina, bésame esta zona, sudor de pecho. Una michelada con oblea china, esa es la que más me gustó, ¿sí? Michelada con oblea china, esa sí que vale, pues.
6: Oye, Paulita Andrés.
1: Cuéntame.
6: No, que tu amiga Angie también anda en resfriada.
1: ¿Sí?
6: Algo raro pasa.
1: Algo raro pasa.

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0: Por acá, don Guille, Pablito, lo mejor, agüita de Julén. ¿De Julén? ¿Y dónde encuentro el Julén?
1: Oye, usted, vos parece que le está para los pies, ¿eh? Dijo la envidiosa.
0: No, muérete de la envidia. Bilú, bilú. Las 3 de la tarde con 20 minutos, a 3 de la tarde con 20 minutitos, escuchando la mejor música acá en Zúmbale Radio, siempre con la mejor compañía y los chiquillos de desorden. Se ponen desordenados. Pablito no es Julén, es Culén, dice Culén, Culén. ¿Y dónde encuentro esa planta?

La Carito está en la sintonía de la radio. ¿Cómo está, Carito? Pablito, lo mejor para tu resfriado es la planta de Migo, ¿Y dónde encuentro esa planta, pues, Carito? La planta de Migo es la mejor, así que cualquier cosita, tú te refriegas conmigo, dice. Conmigo.

0: Vivi.
1: Pablito, ¿podía escuchar un tema, por favor, de los haitianos del sur? Otro día más sin verte, por favor. Oh, gracias, Pablito.
0: Le gustan los haitianos al Vivi. Al Vivi le gustan los haitianos.

Nos vamos con el temita solicitado por nuestro amigo Vivi, que anda deseoso, anda ganoso de un haitiano. Aquí están los haitianos del sur.

0: Las 3 de la tarde con 26 minutos, 3 de la tarde con 26 minutitos disfrutando de la buena música. Ahí estaban los haitianos del sur para nuestro amigo Vivi, que está en la sintonía de la radio, pues. En este día jueves, en familia, estamos por supuesto con nuestros amigos que están acá en el WhatsApp. Se ponen medio desordenados de repente, pero... ¿Qué le vamos a hacer? Así son ellos, así los queremos. Ahí está nuestro amigo Carlitos también, puede estar techando casa, nuestro amigo, ¿eh? Bueno, va a techar casa, dicen por ahí. ¿Cómo está, pariente?
1: Oye, pariente, pues.
0: Cuénteme.
1: Yo estaba lo atento ahí de lo que querían los remedios por los resfriados.
0: ¿Ya?
1: Yo, antes, oye, cuando yo los resfriaba, lo carraspera los gargantas.
0: ¿Ya?
1: Una buena ducha nomás hoy, con agüita, harta agüita nomás hoy.
0: Ya.
1: Y ahí agarraba a la vieja nomás y agarraba el moño y a la cama nomás. Y, oye, tanto remedio.
0: Tanto remedio.
1: Te lo doy firmado que mañana amanecer los tiquitaca hoy.
0: Gracias, pariente, qué buen consejo.
1: Y te gusta, anda tranquilito, nada, ni una cosa, oye, bota todo lo carrapera, todo lo malo, todo lo malo.
0: Uy. Buen consejo ahí, ¿eh? Ahí sí que tenéis consejo, bueno.
1: Oye, hay que cuidar de los resfriados ahora, oye, porque uno está solo.
0: Claro.
1: Está lejos de casa, oye, entonces uno está medio alejado de ese producto.
0: Del
1: producto. Uno hay que cuidarse, oye, de los resfriados. Para no tener los productos cerca, oye.
0: Chuta. Usted no tiene el producto, pero ella... ¡Ajá! ¡Ajá!
2: Ven a gozar conmigo.
3: Lo vi, anda acompañado. No mira para ningún lado, parece caballo carretonero. El amigo Vivi.
0: Ah, miércoles vieron al Vivi que anda acompañado como caballo carretonero. Lo andan trayendo a mi amigo Vivi.

0: Y por acá la Katy me dice, póngale harto natre nomás, don Pablito. Harto natre con un poquito de malicia para que no se encuentre tan amargo. Santo remedio. Ah, sí, con el Bibi Boy.
1: No, mentira. Ese tiene que estar despertando recién de la caña. Está bien

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continuamos con más música, continuamos con más canciones hasta ahora de la tarde. Nos vamos con quién. Sí, aquí están los potros. Aquí están los potros del sur.

Tan solo 25 minutos nos separan de las 4 de la tarde, 25 para las 4. Estamos en vivo, estamos en directo saludando a toda nuestra gente linda que nos acompaña siempre en el dial de la 90.7 FM acá en Cañete, por el 106.9 en la comuna de Angol, provincia de Malleco. También estamos en el 92.3 en Los Sauces y, por supuesto, conectado con Radio Araucaria en el 102.7 FM Los Álamos.

Estamos haciendo una parrilla, chiquillos. Armemos una buena parrilla. Oye, esta semana ha sido pero excelente. Yo los felicito realmente, chiquillos, porque han hecho una linda parrilla de las viejitas pero bonitas, siempre con canciones distintas, con temáticas distintas, artistas distintos, grupitos distintos. Así que armemos inmediatamente la parrilla de las viejitas pero bonitas de 4 a 5 como corresponde cada tardecita acá en Zumbale Radio. Ya tenemos a los Broncos, que delante me pidieron a los Broncos. Tengo anotaditos.

del recuerdo para las viejitas pero bonitas, muy pero muy fácil. Tiene dos opciones. La primera es, por supuesto, a través de nuestro WhatsApp, por mensaje de texto o de audio al número siguiente. Anótelo, anótelo usted que no lo tiene. Es el más 569-82-32-54-31. Más 569-82-32-54-31. O también lo puedes hacer a través de nuestro Fono Radio. Línea directa con Zumbale Radio al 4428-97-220. Ahí están las opciones para que usted también pueda pedir su canción, su temita del recuerdo en este día jueves. ¿Qué le parece?

0: Los Ramblers. Lo vamos a anotar, ¿eh? Don Carlito, ¿cómo está usted? Pues, pariente.
1: Pariente. Mándale un saludo a los Leodán, pues. ¿Ya? Los Leodán.
0: Ya.
1: El Medina ese. Oye, dale salud, porque ese vive resfriado.
0: ¿Sí?
1: Ese está resfriado, yo creo. Eso está traumado ya.
0: Está traumado, está resfriado. Ahí le envió saluditos a Leodán también, gran amigo en sintonía de la radio siempre, ahí, ¿eh? Saluditos para él. Tanto tiempo, Leodán, que no te veo ya. Tanto tiempo, oye. Vamos, chiquillos, vamos pidiendo canciones para las viejitas pero bonitas. Se nos olvide, tenemos un espacio bien lindo todos los días de una hora con las canciones de ayer, de hoy y de siempre. Ya tenemos listo, hay a tres artistas, todavía nos faltan.

0: de Chile.
1: Por acá me dice Nacarito. Hola, Pablito, ¿podrías colocar un temita de Los Rambles, dice, ¿eh?

0: La señora Jovita, recién me llegaron unos audios de la señora Jovita. A ver qué nos dice.
1: ¿Quién lo quieren ver al Vivi si el Vivi se ve que es buen cabro?
0: ¿El Vivi buen cabro?
1: ¿De que es buen cabro? ¿Por qué no lo quieren ver? ¿Qué hizo tan malo por esos lados?
0: Oh, oh.
1: Saludo para el Vivi, un abrazo para él.
0: Así.
1: Que tenga una linda tarde.
0: Así contaban, señora Jovita, que no quieren ver al Vivi ni en Los Canelos, ni por allá por... ¿Dónde queda bolsear este?
1: Pablito, ¿te puedo pedir un temito de Marisela?
0: ¿De Marisela?
1: ¿O me quieres o me dejas? Porfa, porfa.
0: ¿O me quieres o me dejas? Le sumamos a Marisela, entonces. La señora Berito de Reposo dice, buenas tardes, Pablito. ¿Será posible programar en las viejitas pero bonitas el temita de Sergio Denis, Gigante Chiquito, dedicado a mi hijito Ángel, por favor? Por supuesto que sí, pues ahí le estaremos programando ese temita también. 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

0: yo no sé.
1: Oye, se largó el agua por el sur, me dicen. Iba a estar trabajando con lluvia, amigo. Vaya para su casa. Se toma un buen navegado. Pesca la vieja. Quizá o tarde.
2: Oye, ¿dónde quedas a picar?
1: ¿Cuál?
2: Se escuchan buenas picaditas.
1: ¿Qué viene a ser? Dices tú, Marcos, de esa picada tú me hablas, Marco Echeverría, de Ebenezer. 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Hola, buenas tardes, Pablito, dice por acá, junto a la familia de Zumbale Radio, escuchándolo, son mi mejor compañía, y una canción de Julio Iglesias, me dice, me gustan las mujeres y el vino, desde Caleta a Quibico, nos escribe don Oscar de Morales, le enviamos saludito ahí a Quibico, nuestra comuna de Tirúa, linda comuna de Tirúa, cuántos recuerdos de la comuna de Tirúa. Yo le debo mucho a la comuna de Tirúa, por eso no puedo volver. Le debo tanto. No, harto cariño para la comuna de Tirúa. Hola, Pablito Andrés, dice la Emi. ¿Cómo estás, Emi? Pablito Andrés dice, ¿cómo estás? Quisiera pedirte un temita para las viejitas pero bonitas. Los Temerarios, di que volverás. Di que volverás, yo lo quiero así, que tú vivirás con los... Oye, bonitos, me gusta ese tema.

Ya, chiquillos, nos separan tan solo 15, diga 15, a ver, 15 minutos para las 4 de la tarde. Nos vamos con este temita del grupo Zúmbale Primo. Y luego ya estaremos en la pausa para volver con las viejitas pero bonitas. Una tarde nublada en nuestra comuna de Cañete, con chubascos a ratos, pero con la buena música de Zúmbale Radio.

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Las 4:08, 4:08 y comenzamos así nuestro espacio romántico junto a gran Miguel Gallardo. Temita pedido por nuestro amigo Vivi hace algunos minutos y aquí, por supuesto, este espacio es presentado, ponga mucha atención, por Oficina de Contabilidad Audicon. 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

Y nos vamos directamente a la Rinconada en Yoncao, porque ahí está la señora Jovita y nos pidió este tema de Marisela, o me quieres o me dejas.

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Ahí está para Don Alex, que nos está sintonizando por allá por San Ramón, el temita de Pandora. ¿Cómo te va, mi amor? 4:18, 4:18, y nos vamos con Sergio Denis. Y para todos los que tenemos nuestro hijito chiquitito, aquí está este gigante chiquito.

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1: Hay un pedazo gigante, chiquito, para nuestra amiga Vero de Reposo. Le damos saluditos también y dedicado ese tema para su hijito Ángel. Sergio Denis sonando acá en Las Viejitas Pero Bonitas. 4 de la tarde con 21 minutos y nos vamos con Emi, que nos pidió a Los Temerarios. Esto se llama Di que volverás.

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Nos separan 25 minutos, nos separan 25 minutos de las 5 de la tarde. Estamos en el espacio de las viejitas pero bonitas, en la música romántica. Sí, tiene un lugar acá en Zumbale Radio, todas las tardes de 4 a 5, para compartir la música de ayer, de hoy y de siempre. Y nos vamos con este temita para Sarita. Aquí está Eros Ramazzotti. Otra como tú. Tenemos espacio para dos canciones más, ¿eh? Si usted ha quedado con gustito de escuchar su canción romántica, lo puede hacer escribiéndonos o dejando su mensaje de audio al más 569-8232-5431.

Ahí está Eros Ramazzotti. Qué linda canción, cuántos recuerdos. Ahí junto a este gran artista, a través de Las Viejitas Pero Bonitas. Estamos listos con las canciones, te querido. Muchas gracias por aquellos que se dan el tiempo de escribirnos, de enviar su audio y pedir su tema favorito. Sobre todo acá, en Las Viejitas Pero Bonitas. Nos vamos con Julio Iglesias, por supuesto. Esto se llama Soy un Truán. Soy un señor.

Ahí estaba ese temita que se nos fue directamente para Quibico. Y ahora nos vamos un poquitito más allá. Nos vamos directamente a Tirúa. Para la monita que está en la sintonía de la radio, aquí está Enrique Iglesias. Esto se llama Trapecista.

Pablito Andrés, qué gusto saludarlo. Un abrazo para usted, mucho éxito. Por acá por Angol, todo el día se ha aguantado la lluvia. Hemos tenido cielo nublado, un poco de sol y ahora está cayendo algo de agüita. Mire, por si puede, un espacio ahí en la radio, un temita de José Luis Rodríguez, La llamada del amor, por favor. Muchas gracias, que esté muy bien.

0: Ahí estaba la llamada, sí, la llamada del amor junto a José Luis el Puma Rodríguez. Saludos para don Alejandro Muñoz allá por la sintonía en la provincia de Malleco, el corazón Angol, por el 106.9. Estamos allá. Muchas gracias, Sam.
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0: Y estamos llegando al final de nuestra programación, por supuesto, espacio presentado por Oficina de Contabilidad Audicon, con más de 25 años de experiencia en asesoramiento contable, laboral y tributario, con atención personalizada para cada uno de nuestros clientes. 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

nos separan tan solo 5 minutitos, Rata Blanca, con esta mujer amante. Ahí está sonando acá en Las Viejitas Pero Bonitas. Y con esta nos vamos a, con esta canción, ya nos despedimos. Muchas gracias a aquellos que nos pidieron sus temitas a través de nuestro WhatsApp, a través de nuestro teléfono. Y con esta canción de Camargo y Luciano para Carito, nos vamos, nos despedimos solamente de Las Viejitas Pero Bonitas. Regresamos con todo el bailable de este día jueves, previo al fin de semana, el último de agosto.

Oye, no sé, para un minuto para las 5, pero yo había quedado debiendo un temita de los primeros que me pidieron y no puedo irme en este día jueves. Me habían pedido los Broncos, ¿se acuerda usted? Ya, con este sí que nos vamos y con este nos despedimos de las viejitas pero bonitas de este día jueves. Muchas gracias por la sintonía.

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0: las 5 de la tarde con 20 minutos. 5 de la tarde ya con 20 minutitos. Estamos en vivo, estamos en directo a través de Zumbale Radio.
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0: Saludando a toda nuestra gente linda de la provincia de Malleco en el 106.9, Parangol en el 92.3. Ahí estamos sonando fuerte los sauces. Estamos en Capitán Pastén y Lumaco. Koji Puji Traigen Purén. Sonando fuerte y claro. Ahí está nuestra señal del 92.3 FM. Estamos acompañados también por el Radio Araucaria. En el 102.7 en nuestra comuna vecina de Los Álamos. Estamos siempre más lejos para estar más cerca de ustedes, ¿eh? 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Toda nuestra programación en vivo de las 7 de la mañana en adelante. Estamos. Super jueves. En la previa del fin de semana. El último, sí.

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Le enviamos saludito, carito. Pablito, estuvieron tremenda, me dicen las viejitas, pero bonitas como siempre. Gracias, chiquillo, por el espacio que entregamos con mucho cariño. Y ustedes también lo quieren, ¿ah? ¿Eh? Y la pista.

Las 5 de la tarde con 26 minutos, 5 de la tarde con 26 minutos. 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

La última media horita de programa, chiquillos, nos estamos comenzando a despedir. Gracias enorme siempre con la sintonía que tenemos en todos los diales de Zumbale Radio, ¿eh? Zumbale Radio. No se olvide que estamos en el 106.9 en Angol. Renaico. Mininco. Alto Bío Bío. Tijeral. Huequén. Estamos también en el 92.3 FM. Los Sauces, Purén, Lumaco. Capitán Pastene, Coyipuyi. Y también estamos en Traigen. Estamos en el 102.7 FM, también acá en Los Álamos. Sara de Levo, Temuco Chico, Antiguala, Cerro Alto, Pichillenque. Bueno, le enviamos saludos a Don Eladio también, a Ranquilco. Y para mi comuna de Cañete, por supuesto, a través del 90.7 FM. Aquí sé que tengo harto para nombrar, pero otro día, sí, porque ya nos pilló la hora. Y lo que sí les puedo decir a mi comuna de Cañete y alrededores, ponga mucha atención porque se nos viene septiembre. Se nos viene septiembre. Y tenemos tremenda fiesta tropical ranchera. ¿Cuándo? El 5 de septiembre, chiquillos. Este 5 de septiembre tenemos fiesta. ¿Dónde? 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

0: otro con tremendo rancherazo. 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
0: Y mi pregunta es, ¿dónde están las

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0: 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Los pioneros. Ahí estarán. Ahí estarán. Tenemos a los mineros ya. 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
1: ¿Cómo dice, bomba?
0: ¡Los!

Así que no te puedes perder este tremendo evento tropical ranchero en nuestra comuna de Cañete. ¿Querías fiesta? ¿Querías rancherazo? 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Pablita Andrés. Sí, güey. Estaremos ahí animando este tremendo rancherazo. No, y tenemos buen clima para esos días, revisando el pronóstico del tiempo. Solo solcito, nada de lluvia.

0: ¿Usted se lo va a perder? ¿Se lo va a perder? Yo no, ¿ah? ¿Eh? ¡Yo no!
1: ¿Y qué hueá el rancherazo de día?
0: ¿Y tu hermana? Te estoy diciendo que en el día va a ser calor y en la noche también, pues hombre. ¡Bótate acá! Me salió duro para el concurso.
1: Entonces
0: es con chores, anda con chores, no.

0: Oiga, Cito Pablo, ¿por Dígame. Qué no me pone un temita de los Llaneros de la Frontera? Un mix estaría bueno.
1: ¿Ya?
0: Un mix de los Llaneros de la Frontera, por favor.
1: ¿Ya?
0: De acá, de Cerro Alto.
1: De Cerro Alto. Quiere mix ella. Ella quiere un mix. Y ella piensa que yo se lo voy a poner. Ella jura.
2: Anto, soy con Shore.
1: La Consu, de allá somos, Pablito, me dice, de allá somos, pues. Y nos vamos, chiquillos. Don Oscar, que esté bien, cuídese. Hasta mañana, amigo mío. 14 horas, no se olvide. La señal del dial del 97 acá en Cañete, 106.9 en Angol, 92.3 en Los Sauces, 102.7 en Los Álamos. ¿Qué dijo?
3: Pablito.
1: Traten de enviar audios sobrios, cabros, ¿ah? Para que se le entienda. El Bibi está ahí en la camioneta durmiendo, me dijeron. La señal es mala, parece, ahí en la camioneta. Le enviamos un saludito a Carlita, que está en la sintonía de la radio. Hola, Carlita, ¿cómo estáis? Tanto tiempo, Carlita. Dice Pablito, quería mandarle un saludito a mi padre, Carlitos Castro, que está en Antofagasta trabajando, ¿ah? Con una canción, Las penas de mi alma, de Los Manantiales. Le enviamos saludito a don Carlito Castro, entonces, que está por allá, pues el pariente. El jura. Ellas juran que está techando casas por allá. Ellas juran.
3: Algo que ponga siquiera, le digo.
1: Ah, ya.
2: La Carlita.
1: La Carlita.
2: La Carlita, ¿ves? Oscar de Blue Express.
1: La Carlita, esa es la Carlita, vos.

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2: Y faltando 15 minutos para las 6 de la tarde, nos despedimos, chiquillos. Nos comenzamos ya a decir chao, chao en este cuarto programa de la semana. Estamos en la previa del último fin de semana de este mes de agosto. El octavo mes se nos va

Ya, chiquillos, estamos leyendo los últimos mensajitos de texto. Estamos escuchando los últimos audios. Y nos vamos por este día jueves, ¿eh? Si Dios quiere, mañana a las 14 horas, 2 de la tarde, estaremos juntitos nuevamente.

Llegamos a la despedida, Fernandita. Chao, chao, Pablito. Muy entretenido el programa de hoy día. Me encantaron las viejitas pero bonitas. Hasta mañana, dice. Chao, Peñita. ¿Quién más se despide? Así como saludaron,

0: Chao, Pablito, me dicen por acá. Que tengas una linda tarde, nos reencontramos mañana. Sí, si Dios quiere, mañana estaremos acá a las 14 horas nuevamente. Chao, Carito, chao, Fernandita. ¿Quién más se despide?
1: Chao, chao.
0: Chao, Katy. Ahí saludamos a Cerro Alto. Chao, Katy. Se vienen los llaneros, ¿ah? ¿Quién más se despide por aquí? La Emi. Chao, Emi, que estés bien. Cuídate, amiga. Buen regreso igualmente para usted, que esté bien en casita o donde quiera que se encuentre. Nos reencontramos mañana, Emi.
2: Ya se la cortan. Voy al Yokushiku a rajarme, si no, salgo de la casa.
0: No, ya. Me voy.
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0: ¿Eso?
3: Por la mañana tenemos a Benjamín.
0: ¿Ya?
3: El colágeno.
0: ¿El de colágeno? La ¿ya?
3: Después tenemos a Jerónimo.
0: ¿Ya?
3: El labios de cereza.
0: ¿El labio de cereza?
3: A continuación tenemos a Pablito Andrés.
0: Aquí estoy.
3: El rey de los mandoneados.
0: Botala.
3: Y por la tarde, Arturo, el potro municipal.
0: Yo pensaba que iba a decir algo bueno de mí.

0: Somos más.
1: ¡Ay, golón! ¡Ay, las de Cerro Alto son así, ¿eh? ¡Oh, Dios mío!
0: Queríamos más.
2: Oh. ¡Azótame!
3: Le faltó el indio Nijarpa.
1: El indio Nijarpa también. ¿Qué pasa con Nija? Mi compadre Nija. Le envío saluditos. Si nos está escuchando a esta hora de la tarde, mi compadre Nija. Me hace la previa del programa todos los días. Pues le voy a mandar un mensaje en su idioma. A Malajámera Mañera, nena. A la Majámera Mañera. La Majámera Mañera, nena.

0: Adiós, Bilú, adiós.
1: Yo quería escuchar un tema antes que se vaya.
2: ¿Ya?
1: La Macarena, por favor. Ah,
2: ya ve, esto yo sabía.
1: No, la gente sur.
2: No, yo sabía.
1: Yo quería escuchar un tema antes que se vaya. 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

este mismo, mejor sí, con eso nos vamos. Chao, gente linda. Estos eran tontos. Tenemos relámpago, tenemos truenos, tenemos buena música, tenemos gente zapata.

0: gracias por la sintonía, gente linda. Nos reencontramos el día de mañana, si Dios quiere. Gracias a todos los que estuvieron presentes con sus mensajes de texto, de audio. Para los que llamaron también. A nuestros grandes auspiciadores. No se olvide que el 5 tenemos tremenda fiesta ranchera en el Casino de la Media Luna de Ponotro. 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Tremenda fiesta. Vaya comprando sus preventas, chiquillos. ¡Chao, Vivi!
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chiquillos, nos vamos. Gracias por la sintonía enorme en esta jornada de día. ¿Qué día? Hoy día, sí, hoy día es jueves, chiquillos. Y nos vamos con algo de los llaneros de la frontera. DJ Splinter.

nos vamos, chiquillos. Muchas gracias por la sintonía. Saludos para todas las emisoras que también nos acompañan diariamente a través del 106.9 en Angol, del 92.3 en Los Sauces, 102.7 en Los Álamos, 90.7 acá en Cañete. Que estén bien, cuídense. Chao, chao, chao, chao. Nos reencontramos el día de mañana, si Dios quiere, a partir de las 2 de la tarde. Son totales, son gracias, sí, son todo. Gracias totales, chao, chao.

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0: ¿Cómo están? Muy buenas tardes. Ya estamos de nuevo acá en Zumba de Radio para dar inicio a una nueva edición de Goltos. Si no, ¿pa' qué? A través de la radio más prendida del sur de Chile, tarde de jueves. Jueves 27 ya. Saludamos a todas aquellas personas, amigas, que llevan por nombre Mónica. A todas las Mónicas ahí que están en la sintonía. Vaya ese tremendo saludo para ustedes, pues, muchachas. Aquellos que están de cumpleaños hoy día también, pues, tremendo saludo a todo el mundo que escucha la radio a esta hora de la tarde. Fría tarde, lluvia, trueno, relámpago, centella y todas esas manos a esta hora en la ciudad histórica.
1: Mira, palmas arriba, palmas arriba.
0: Claro, que pensaba que me andaban paparaciando, no era así. ¿Qué pasa? Oye, Pablito, el tremendo sol que tenéis para allá, para Coyigo, viejo. Buena, ¿cómo estamos? Pura lluvia, Coyigo, sol, un temita de Gosguñuela a la boda, gracias. Buenas tardes, Pablito, mi gran amigo, Pablito, ahí de Coyigo, el hombre. Coyigo, hoy y siempre. ¿Qué pasó hoy día, cabrón? ¿Qué pasó? ¿Qué pasó? Se corta. Ahí estamos bien con él. Zúmbale, Rayo, buenas tardes, ¿no?
2: Hola, don Arturito.
0: ¿Cómo estáis, David, amigo mío?
2: Bien, usted.
0: Bien, aquí estamos nuevamente en la radio. ¿Y usted qué cuenta de bueno? ¿Cómo está la lluvia? ¿Cómo están los truenos? ¿Cómo están los relámpagos? ¿Cómo está la polola?
2: Aquí, encerradito nomás.
0: ¿Encerrado?
2: Sí, pues.
0: ¿Por qué, oiga?
2: ¿O quiere que me resfríe, que me vaya a mojar?
0: Ay, pobrecito, no. ¿Cómo va a querer eso,
2: ¿Usted cómo estuvo su día?
0: Bien, gracias a Dios. Salió todo perfecto el evento que tuve hoy día.
2: Ayer se le echó de menos, ¿eh?
0: ¿Me echó de menos?
2: Obvio, pues.
0: Ay, qué rico.
2: En la tarde sin usted en la radio se pone fome, pues.
0: Ay, imagínese el día a día conmigo. Oh.
2: Obvio, pues.
0: ¿Fue a...?
2: ¿A clase?
0: ¿Sí?
2: Sí, pues.
0: Fue a clase.
2: Obvio.
0: Me parece espectacular esto. Ya.
2: ¿Y usted cómo estuvo su día?
0: Bien, pues, bien, tranquilito, todo pasando, todo tranquilo, todo pura paz. Todo tranquilo.
2: Eso es bueno. Oye, don Arturito.
0: Dígame.
2: Las noches que se ponen tan oscuro.
0: Llegado al miedo,
2: Sí. Yo digo entre mí. Mi amigo Arturito, ¿cómo llegan a la casa con esta oscuridad?
0: Es que a los lentes le puse unos focos.
2: y así se va alumbrando.
0: Eso, me voy alumbrando por la calle. Claro que me da miedo, así que puede salir Carlos Pinto y ahí estamos. Sale Carlos Pinto, ¿y qué vamos a hacer ahí?
2: No sé.
0: O me sale la llorona.
2: No sé. ¿Qué va a hacer usted si sale esos dos personajes?
0: No, me salía la llorona, seguro que la dejó embarazada. Así como ando, lleno de amor.
2: Ay.
0: ¿Y usted? Oiga, cuente, ¿tiene algo que contar, lo importante o no? ¿Algo? ¿Ah?
2: No, nada.
0: ¿Por qué no?
2: Nada.
0: No cuento el secreto tampoco. No.
2: No.
0: Dámole, oye, que le vaya bien, ¿dónde va a ir?
2: Ya, gracias.
0: Necesito una medalla.
2: Obvio, pues.
0: Yo le voy a tener una medalla de vino. ¿Cómo está el hermanito?
2: ¿Qué está?
0: ¿Está tranquilito?
2: Sí, bueno.
0: Qué bueno. ¿La mamita?
2: Aquí está todo mojado, fueron a comprar.
0: Ay, justo cuando llueve se le ocurre ir a ellos.
2: No, que fueron a comprar con el más chico.
0: ¿Ah?
2: Fueron a comprar con Gabriel.
0: Con Gabriel.
2: Sí.
0: Ya, David, ¿con qué tema empezamos este programa?
2: No, uno de Bambo Ranchero, que hace tiempo que no se escucha esas canciones.
0: Ah, ¿seguro?
2: Sí, pues, ya. o será que yo no escucho la radio.
0: También puede ser eso, también puede ser. ¿Al qué tema de Bambo Ranchero puede ser?
2: Que todos son buenos, pues, lo de su selección.
0: ¿Todos son buenos?
2: Sí, pues.
0: ¡Vamos! ¿Se resfrió?
2: Y anda resfría.
0: ¿Ah?
2: Anda resfría, que se puede mojar los pies.
0: Ah, pero póngale una pilsen con limón, una oblea china, con sal y merquén. Uy, a la cama.
2: Que esté todavía no se ha acostado.
0: Claro, toda, pero ¿a quién? ¿Tu mamá está enferma o tu hermanito?
2: No, pero no, mi mamá.
0: Ah, tu mamá, y un buen sudor de pecho, dígale. Un tribal, dígale. Un cacha aspirina le hace falta.
2: No, no, no diga más un asterito porque tengo la radio y está escuchando todo aquí.
0: Beso. ¿Qué pasó?
2: Es que se tomó. Capaz que se tomó su padre la pastilla al revés.
0: ¿Quién, tu mamá?
2: No,
0: yo.
2: Mi mamá.
0: ¿Yo?
2: No, es que mi mamá está preguntando si usted se tomó la pastilla.
0: Ah, sí, la pastilla.
2: Y por eso yo le digo que usted se lo tomó al revés.
0: Ah, pues será. Puede ser.
3: Con la lluvia.
2: Ya, don Arturito, cuídese.
0: Ya, cuídese, también.
3: Chao.
0: ¿Qué dijo? ¿Qué dijo?
2: Ya, don Arturito, cuídese, que te voy a matar. Chao.
0: Ahí estaba mi gran amigo, el David, a esta hora de la tarde. ¿Qué hora es? Ya son las 6 de la tarde con 30 minutitos a través de la radio. Vamos a darle la bienvenida como corresponde a nuestros grandes auspiciadores. Ahora el paragüera. Oye, anda con flojera. Hoy día ando la pastilla al rey, dijo David. ¿Cierto? Saludos a Angol, saludos a nuestros amigos del campo, de la ciudad, de cualquier lado que esté escuchando la radio a esta hora de la tarde. Les enviamos un gran saludo. Saludamos a nuestros grandes auspiciadores. 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

0: Ay, Dios mío, creo que me falta eso.
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0: dije yo. Aquí comienza, aquí arranca. Conta, si no va que vamos al WhatsApp. ¿Qué pasa? ¿Qué sucede en el WhatsApp? Acá en Temuco, chico, lluvia viejo. Hola, regalón, ¿cómo está el regalón? Emi, ¿cómo estáis? Hola, ¿cómo está Arturito? El potro municipal, sí, le pusieron ahora un tema de la Sonora Dinamita. Qué bello, porfe, ya. Benito, ¿cómo va todo? Benito, por ahí, por Reposo. Buenas tardes, ayer se le extrañó, pero hoy lo escucho. Que llegó feliz, contento, me alegro por usted. Que esté llenito de amor. Si supieran dónde tengo todo el amor aquí. Ojalá que tenga que pagar, pero ojalá que no tenga que... Ya. Ya no me aquí bullying, oye, mira. Oye, sea, perdón, pero no. Problema.
1: ¿Cómo está mi rey?
0: ¿Cómo está Super Chris? Lauri.

0: Hola. ¿Qué pasa con Vivi? ¿Qué pasa, don Vivi? Qué bueno que haya ese evento, que les vaya bien, ¿no? ¿Qué dice por acá? Dice.
1: Oye, Chino Cortés.
0: Buena.
1: Oye, un temita de Rata Blanca, porfa. Cualquiera nomás.
0: ¿La querés en versión sound, versión ranchera o en versión? Hola, señorita Vicky, ¿cómo estás? De Santiago lo está escribiendo nuestra gran amiga Vicky. Dice: hola, Arturito, buenas tardes, que tenga una excelente tarde radial. Saludos, igual para usted, cordiales todos. Saludos cordiales a todos los integrantes de Zumba Radio en Cañete, Angol y sus alrededores. Que lo pase, que lo pasó. ¿Qué le pasó a Arturito?
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0: Estuve ocupado ayer. Estuve haciendo otras cosas. No de grande, sí.
3: Oiga, don Arturito.
0: ¿Ya?
3: Le falta su coquita, su Coca-Cola.
0: Sí,
3: Red Bull.
0: Sí. Me falta el amor también. Falta todo. Tengo más problemas que el Daim de Venezuela. ¿Cómo va a seguir el tiempo, muchachos, para esta semana? ¿Ah? ¿Cómo va a seguir el tiempo? Vamos a ver. No, vamos a la música mejor. Ya, aquí comenzamos. Aquí arranca una nueva edición de Con Todos Uno Paca. ¿Para qué? Ya son las 6 de la tarde, 42 minutitos. Comenzamos con el tema solicitado por mi gran amigo David. Mambo ranchero. Para verse bonita, la bandía. Ustedes tienen que verse linda todos los días, muchachas. Son hermosas las mujeres, ¿verdad? No, esa no, pues.

Vocecita de Sara de Lebu que dice por acá. Hola, tiene mucha razón David Celeste. Ah, gracias. No voy a leer todo porque después se me ponen celoso acá. Gracias, Chechita. Muchas gracias, Chechita. Dígame que soy feo mejor para no ahogarme, ¿ya? Que no me llore menos. Se ponen celoso acá.

0: Somos las bellas naturales acá, mi madre e hija guapas. Hola, mandan salud, te mandan salud, te mandan un salud. ¿Quién me manda? Saludos a la tía Mena, saludos a la sombra. La chiquilla guapa sin filtro, la chiquilla. Estoy que me pierdo en el monte con las viejas. Oiga, escuchemos algo de Antonio Río, el maestro. Quisiera recorrer tu cuerpo, con mi boca sacarte la boca, con mi beso.
1: Azótame.
0: Buena.
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0: Zumba la radio, buenas tardes, aló.
1: Hola, don Arturito.
0: Hola, señora Flor, ¿cómo está usted?
1: Sí, un poquito más mejor, gracias a Dios, y usted.
0: Un poquito mejor que usted, creo yo.
1: Oiga, ayer se le echó de menos, ¿qué pasó?
0: No, ayer tuve un entierro.
1: ¿Cómo fue su día hoy día?
0: Maravilloso, ¿y el de usted cómo estuvo su día?
1: Trabajando.
0: ¿Tomó 11 citas ya?
1: Estoy con mi mate empezando a chupetear aquí.
0: ¡Ay, qué rico!
1: Está calentito. Fui a trabajar y pasé al centro a comprar ¿ya? y ¿qué? Alcancé a llegar en patrando colectivo en un trueno, casi me morí ahí en séptimo. Menos mal que un colectivo tan buena onda me dijo, ni sabían de venir de vivir y que me había venido a la casa o sabría. Llegó y metió aquí para vía nomás y me vino a dejar aquí mismo un alturito yo de contenta y ha sacado otras monedas más para pasarle y no me quiso que se vine.
0: Oh, a lo mejor
1: le traía más miedo, venía temblando al trueno, después retumbaron unos aquí más encima. Tan bueno el joven que me vino a dejar y venía una señora, una niña al lado.
0: ¿Ya?
1: Súper buena onda igual y llegué con toda la lluvia y pues no me mojé.
0: ¡Ah, qué rico! Llegó.
1: Y porque alcancé, espero que sacara la llave yo para adentro del colectivo para después venir a sacar llave en mi cerco. Ahí.
0: ¿Llegó sequita entonces?
1: Llegué sequita, mojada por dentro nomás.
0: Oiga, ¿y por qué no invitó al colectivero a un cafecito?
1: ¿Ah? No puedo andar haciendo su trabajo, un café, yo no se lo niego a nadie.
0: Ya, pero ¿qué le cuesta decirle, oiga, señor, por su amabilidad, ¿le gustaría tomar una tacita de café? ¿Ah?
1: Después de usted.
0: De buena. Me encanta, Caro, si me... No, usted es chucheta.
1: Don Arturito, ¿se puede pedir una cancioncita?
0: Sí, vos, mi reina, ¿qué tema sería?
1: ¿O una o dos?
0: ¿Cuánta quiere que les? O sea, ¿cuánta quiere que le toque?
1: Ya, écheme dos. O tóqueme dos. Bienvenida sean.
0: Ya, buena, vamos. Con todo si no pa' qué.
1: Ya, con todo si no pa' qué.
0: Ya, ¿cuál
1: ya
0: tema?
1: Quiero los super charros, ya. Me debí tus recuerdos.
0: Ya, espéreme.
2: Super charros. Deme un
0: cachito. Oiga, hace tiempo me tocamos los super charros por acá. Me bebí tu recuerdo. Vamos a ver si la pillamos. Espera. Vamos a buscarlo bien. ¿Qué pasa? Oye, oh, pegaste, hombre.

0: Óndeme claro en el labio. ¿Qué me sacó el labio? Que penan acá en la radio, Seba Flor.
1: ¿Ah?
0: Ay, sí, que penan en la radio acá.
1: A lo mejor el diablo por ahí, ¿cómo?
0: Alguna diabla que anda dando juego.
1: O sea, si anda una diabla, échele el diablo.
0: No, se le puedo... no, es que me da miedo.
1: Y si se enoja, échele una carga de hoja.
0: Me da miedo cargarla a mí.
1: Pues te voy a enojar más. Pásala y tarda con sal.
0: Ya, lo super charro, el tema era de cuál me había dicho.
1: Lo super charro. Me dedí tu recuerdo y la otra es el rancherito Leodán, quiero ser tu amor.
0: Ya el rancherito Leodán, vamos a buscar la...

0: Me pone nervioso usted, señora Flora.
1: Ya. Venga a tomar un mate con malicia y se le quita todo.
0: Oiga, va, que amanezcamos costados después, pues ya ahí no.
1: Bueno, ¿ya? Usted sabe que...
0: ¿Qué vas a ver? ¿Qué?
1: Un circo, para hacer circo, el gitano tiene que levantar carpa.
0: ¡Oh!
1: Y aquí terreno y sitio de caleta.
0: ¡Oh!
1: Yo, ¿qué quiere que le diga?
0: Yo ando con el circo.
1: Que el gitano, para ser gitano, tiene que levantar carpa y necesita terreno. Aquí hay terreno.
0: Ya, entonces yo soy el gitano.
1: Sí.
0: Yo ando de gitano todos los días, a día y noche, dándole a... Ya, ¿cuál era el tema? Me dijo del otro que era de los Leodán.
1: Quiero ser tu amor.
0: Quiero ser tu amor. Vamos.

0: yo lo escucho en la radio. Si son canciones que tocan en la radio, que una la escucha y se le quede, después una la pide.
1: Ya, vamos a preguntar si realmente se llama así, porque no me sale. Quiero yo.
0: Ya, entonces ya, para que no demore tanto, cambiémosla.
1: Ya.
0: Antonio Aguilar, cartas marcadas.
1: Ya, entonces ya, vamos a buscar al tiro cartas marcadas y la ponemos al tiro. Cartas ya, acá lo que llama Antonio Aguilar, la tocamos al tiro. Buenas tardes, que descanse, señora Flor. Chupe
0: ya,
1: harto el mar
0: de nomás. Frito, que llegue bien a su casa, bendiciones.
1: Gracias.
0: Muchas gracias, cuídense nomás.
1: Usted igual, deblea.
0: Ahí, chao, chao.
1: Ahí vamos a ver el, de ahí vamos a ver el terreno. Para saltar el circo. Te puso celoso, Marcelo. ¿Qué pasa, Cecita? Eladio le envió muchos saludos a todos. Está súper su ánimo. Qué rico.

0: Seguimos con este tema solicitado. Grupo Caballeros, Demolición.
1: Como siempre.
0: Ya son las 6 de la tarde, 6 de la tarde, 55 minutos para Vivi, que está escuchando la radio en casita ahí, pues. Hágale, meja, hágale. Hoy un lindo día en Santiago, hizo un poquito de calor ayer con lluvia, relámpagos y trueno. Óigame, qué linda foto me envió, señorita. Muy enamorada, otra vez.

0: ¿Por qué no llamó a don Alejandro? Dice por acá, viene a buscar cómo lo manda. Saludo al caballero de Angol, no va. Se puso celoso, Marcelito. Oh. Se puso celoso, señora Flor, Marcelito.
1: Don Arturito.
0: Dígame.
1: Quiero que me regale una cancioncita.
0: Ah, yo pensé que tenía que
1: arreglar
0: igual.
1: Escucharla, ¿por qué te cruzaste en mi camino? No sé qué la canta. Pero esa cancioncita, y que llegue bien a su tacita cuando se vaya.
0: Gracias.
1: Y que no llueva.
0: No, miro para.
1: Y el lunes es de cumpleaños.
0: Ah, sí, qué rico. Lo vamos a celebrar entonces, todo.
1: El mes de agosto, 31. Y
0: despide el mes de agosto con su cumpleaños.
1: El 31 de agosto y quiero que me toque una cancioncita cuando.
0: Ya.
1: Ya, don Arturito. Ya. Bendiciones, cuídese.

0: ¡Ay, la media pizza que se está comiendo David, hombre! Yo creo que esos 3 kilos, 2 kilos que perdiste los vas a subir luego, ¿ah?
1: Con este gitano.
0: ¿Tenéis tierra por ahí? Igual le hago, te la hago.
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0: Sí, Leodal, ¿tú creí? ¿Creí tú, Leodal?

0: O sea, si tenemos cocuñuela. Pablito, no sé si tenemos cocuñuela. La cocuñuela la tenemos, pero...
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2: Son Vale Radio.
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0: Hola Arturito Pechocho, ¿cómo estás? Hola Carolina, buenas tardes. Nosotros aquí...

0: Dejarte de amarte.
1: Buena.
0: Por favor, casa, si puede poner esa, por favor.
1: Eso.
0: ¿Cómo dejarte de amarte?
1: ¿Cómo dejarte?
0: Un saludo para acá, para Reposo. Un saludo para acá.
1: Ya. Saludos a Reposo, a toda la gente de Reposo. Después de este tema musical nos vamos a la tanda de la hora y estamos de regreso. Ya son las 7 de la tarde, 7 de la tarde. Es por tú, con todo si no bañé. Voy por mi Red Bull, por mi score.
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0: Ay, María, el Teo.
1: ¿Por qué vienes, amor?
2: Que sin ser el primero.
1: Vamos a quedar dormido. ¡Toy!
3: No.
1: Vamos al audio, ¿qué dice por acá?
4: Yo quiero la canción ya, ¿cómo dejarte de amarte?
1: Ya, bueno, ahí sí, ya.
4: Por favor, caso, si puede poner esa, por favor.
1: Vamos, vamos.
4: ¿Cómo dejarte de amarte?
1: Esa, ahí va. Me gusta
5: de nuestro estilo.
1: Paulo. El tema menos brillo que pelo gitana, ¿eh? Eso me pasa por no escuchar los temas. Ya son las 7 de la tarde, 7 de la tarde, 21 minutitos. Aquí estamos con lluvia. Trueno, apareció la presidenta. Mi presidenta hermosa de este tremendo programa. Hola.
6: Hola, hola, mi rey. ¿Cómo está usted? ¿Cómo le fue hoy en
1: muy
6: su evento
1: bien.
6: Importante
1: muy
6: que tenía?
1: Supongo
6: que fue.
1: Obvio, obvio.
6: Que se realizó.
1: Obvio.
6: Espero que le haya ido bien.
1: Me
6: haya
1: voy a
6: brillado pulir. Como siempre lo ha hecho. ¿Cómo están todos los auditores de este hermoso programa? Buenas tardes. Saluditos para todos.
1: Saluditos, envía la presidenta. Vamos, le contestando.
7: ¡Oh, llegaste, Juan!
8: Amigo Arturito.
1: Ya.
8: Y la señorita Pamela, ¿qué nos ha reportado?
1: Ahí está.
8: No tendrá luz.
1: No.
8: Don Arturito.
1: Ah,

Y lo que comienza a girar es para saludar a Alejandra, que está en la sintonía. En la música Mar Azul.

0: Se viene tu tema, Emi, para que decís de...
1: Termino. Ya nos mandan a dormir.
2: Me estoy pegando un festín.
0: Sí, te gaseo.
2: Una chuletita al jugo con papitas cocidas. Sí. Chúpenis.
0: Bueno, buen festín, viejo. Ah, buena foto, ah. No tome agua, por favor, ya.

0: invítelo. Y ya se le olvidó que somos amigos. Invítese, pues.
1: Come solo ese nomás. Cuando anda Sani Bueno, pero anda A, se raja con todo. Aquí va tu tema, Emi. ¡Qué bello! La Sonora Dinamita. Ah, para que sufras.

0: Arturito, ¿qué le pasó ayer? Que lo llamamos de menos. Buena música, buena música. Saludos, saludos desde acá, desde Tancol. Pura lluvia nomás.
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0: Es lo menos que tengo pensado.
1: Muy bien.
0: ¿Quién es la papelita? No, si es la papelita que quiere que la invite. Arturo se lo...
1: No. Acá se va todo.
0: Golpea después.
1: No, no te golpearon.
0: Oye, Arturito, ¿qué estáis comiendo? Galleta Gritón.
1: Lo sospeché, ¿no? Ay, no me da, Juan, hermano mío.
2: Me gusta al revés.
1: Pa' menos lo básico, andar resfriado otra vez, mujer. Linda foto de WhatsApp, Pamela, con la Conia, con tu hija. Hermosa se ven ahí.

0: septiembre se las lleva.
1: Pues será. A ver, ¿qué decía por acá la asesina que la pesqué poco? Hola, tiene mucha razón, David, se le extraña mucho cuando no estás. Eladio le envió mucho saludo a todos. Está súper su ánimo. ¡Ah, qué rico! Está súper bien Eladio, el ánimo, lo más importante. ¡Qué bueno! Gracias a Chechita por la información. Se le agradece, Chechita. Ya son las 7 de la tarde, 33 minutitos. Seguimos. Ahora lo ponemos terrible, Flighter. En la música repiola. Pídeme la luna y te la bajaré. Y todas esas manos.
0: Oye, se supone que el radio le daban de alta hoy día. No sé qué finalmente le habrán dado o no.
1: Vamos a preguntar.
0: ¿Por qué no bajáis otra cosita?

A ver, Pamelita, me dice por acá la señora Chechita, me dice, Eladio tiene como para 20 días más, según cómo evolucione. Ya, vamos a recuperar. Cuando lo vaya a ver, Chechita, llévele mi saludo también. Lo voy a llamar mañana lo voy a llamar, sí. Mañana lo voy a llamar. Vamos a estar sabiendo de él, de nuestro gran amigo Eladio. Se puede llamar Chechita, ¿cierto?

Así en la mañana el Jero dijo que había hablado con él y que había dicho que hoy se iba de alta como a las 2 de la tarde. Entonces no sé en verdad qué pasó ahí. Pero gracias de todas maneras a Chechita, porque hay que leer los cariños de nosotros cuando vaya a ver. Eso.

0: Hola, mi huesito rico. ¿Qué está haciendo, papito? Ay, mi cosita hermosa, hermosa que tengo yo.
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0: Y pasando a otro tema.
1: ¿Ya?
0: El Super Chris se ha aparecido hoy día, ¿o no?
1: Sí,
0: porque la mañana te estuvo pelando.
1: Ah.
0: Así que aparece el Super Chris, hazte cargo.
1: Oye, ¿qué estuvo diciendo ese bandido? A ver. ¿Quién me estaría pelando? Ya empezaron los huequereques. ¿Qué pasó, la Emi no le gusta nada. Sí, pues ya está la hora del club de los huequereques. Vamos anotando los chiquillos. Vamos pasando de lista. Los huequereques. Ahí está Marcelo. ¿Ah?
0: Estaban hablando del programa y toda la cosa, y dijo que don Alejandro de Angol era el que le ponía la seriedad al programa. Entonces yo le dije, a ver, Super Chris, le dije yo, ¿por qué dices eso si el animador es lo más serio que hay? O sea, yo...

0: y el animador somos lo más serio que hay en el programa de la tarde. Desubicado, Super Chris. Ahora que la cama
1: se volvió gigante. Super Chris está celoso, pues, hombre.
2: Ahí está el otro huequereque.
3: Oye, ¿se trata de Lupi Lupi a fin de año o no? No han dicho las cuotas, nada. Pues, no. Pónganse en serio.
2: Sí. Estamos pasando lista. A ver cuántos están en la sintonía, cuántos huequeregues. Que mendigo besos por tu casa, ahora que no tengo nada que perder. Estamos los huequeregues, ¿cuántos huequeregues hay? Salgan del closet más cabrón. Presente, me dice uno por acá.

0: Di presente tú, pues, Arturito.
1: No, pues yo estoy hablando.
0: Tú le llevas.
1: ¿Cómo si yo estoy hablando? Si... Por eso estoy haciendo el llamado de los Thundercats. ¿Dónde está toda la chitara?

¿Quién no ha pagado las cuotas? Si no ha pagado, después hay que arrugar la frente. ¡Ayú, dice! Bueno, Marcelino, ¿no han pagado la cuota, Marcelo? Vale, hay que arrugar la frente, ¿no? De alguna manera se cobra.

0: juntos.
1: Ok, ya son las 7 de la tarde, 7 de la tarde, 43 minutitos. ¿Qué dice por acá? Yo, no. Igual no más, el presidente está hospitalizado. Ya, vamos a tener que esperar que entonces que haga que llegue el presidente, ¿cierto, cabrón? De ahí vamos a tener que hacer reunión, sí. Esperemos al presidente cuando llegue a la casa. Vamos a hacer la reunión entonces como corresponde al rubro de los huequereques.
2: ¿Y a ti con tanta pensión de alimento te va a quedar para la cuota o te va a tocar arrugar la frente?
1: Recuerda que yo soy activo. Yo soy activo para venir. Hago el casting yo. ¿Quién puede entrar? Atento los huequeres que sea chi. Ahí no.
3: Activo le llamo en oro.
1: A este lo dejé, casate con, a este entró al club y lo dejé hablando medio FM. Chi. 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

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Hola Lisette, ¿cómo estás? Muy tarde, Lisette. Hola, ¿y yo cómo estáis? ¿Cómo? Y yo, ya estábamos todos bien.

0: mi canción de fondo. Ah, le voy. Laura, se te ve la tanga, se te le ve la tanga, Laura.
1: Solo lo haces por placer.
2: Estoy súper bien, Arturito.
0: Muy bien.
2: Mañana me reporto temprano.
0: Muy bien, muy bien. Así me gusta. Obediente. No se olviden que mañana comenzamos el bailable. Mañana es el bailable de Zumba la Radio. Estamos o vamos a estar 4 horas en vivo con lo mejor de la música bailable para el fin de semana. El fin de semana comienza acá en la 90.7, también en la 106.9 para Angol y sus alrededores. A través también de la 92.3 para los sauces, Purén, Lumaco, Capitán Pastene, Coyipuye, Traiguén. Saludos a todas aquellas personas que lo están escuchando a esta hora de la noche, allá tarde noche. Les acompaña acá, como siempre, Arturito, pero Cortés, el rey de las pensiones de alimento. Seguimos con Ráfaga. No te vayas, no me dejes. Quédate conmigo solo un ratito más. ¡Oh!

0: Buena, buena, JP. Bienvenido al programa, JP. JP, ¿cómo va la pega? ¿Cómo estaba? Angol por allá, JP. ¿Llueve o no llueve?
1: Buena, buena, mi viejo Lázaro. Lázaro Cortés. Arturito Cortés, ¿qué la cosa? Buena, compadre,

0: ¿Qué tipo de movimiento telúrico soy yo, pariente? Soy yo que estoy ahí, ¿ah? Quemando pelo.
1: Buena, JP. Anda y brigio con los movimientos telúricos. Arriba el auto, no, por favor.
2: A la vuelta de comerciales, ¿me puede colocar Calypso de Luis Fonsi, por favor, mi rey?
1: Ya, no hay drama.
3: Hola.
4: Hola.
3: Hola. ¿Cómo te llamas?
4: Paula.
3: Paula, ¿tú me ubicas a mi Paula?
4: Sí, usted es el señor del auto rojo.
3: Ah, pero no me llame señor, llámame Alberto.
4: Está bien, don Alberto.
3: ¿Qué edad tienes?
4: Adivine.
3: ¿Unos 20?
4: No, incluso hay algunos que me echan 25, solamente...